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0: Iniciamos los Caribe Pedidos. Contentísimo de estar con ustedes. Te reitero nuestro número 900-207-785. La hora en todo el Perú son las 7 y 6. A ver, ¿con quiénes estamos por acá? Ya la gente está empezando a pedir su música. Hola, hola caribeña, ¿cómo estamos?
1: Caribeña, sí suena y suena bien. Mi Caribe pedido es Me Emborracharé de Papilón.
0: Ok, listo. Por acá, hola, hola caribeña.
2: Hola, ¿qué tal? Buenas noches. Rey caribeña, sí suena. Mi Caribe pedido es el Miss Amor Amor de Son del Duque. Gracias.
0: Ok, listo. Qué bonito. La gente está comunicándose con nosotros. Ya lo sabe, puede comunicarte a través de 900-207-785. Hola, hola caribeña.
3: Hola, buenas noches caribeña. Sí suena, un saludo para Wilder Neira en Huancabamba. Mi Caribe pedido es Hermano Silva, muy lejos de ti.
0: Ok, listo, así iniciamos los Caribe pedidos. Bienvenido, mi gente.

0: Lima está con 22 grados de temperatura, parcialmente nublado. Hay que cuidar a nuestros niños. A ver, bloque de saludos. Tenemos por acá saludos muy especiales para nuestro amigo Rigoberto. Saludo para Rigoberto Cáceres. Saludos muy especiales, Rigoberto. ¿Dónde están? ¿Ah? Saludos para acá también para nuestro amigo Frey. Nos dice que está manejando rumbo a Santa Clara. Saludos para nuestro amigo Frey. A ver, más saludito por este lado. Saludos para nuestra amiga Lorena y para su esposo, el gran Carlitos. Tremendo. Tremendo el gran Carlitos, ¿eh? En Villa María del Triunfo. A ver, Caribe Pedidos 900-207-785. ¿Con quién estamos por acá? A ver, hola, hola, caribeña.
1: Hola, ¿qué tal? Buenas noches. Rey Caribeña, sí suena. Hola. Mi Caribe Pedido es el Miss Amor Amor de Son del Duque. Gracias.
0: Ok, listo. Lo ponemos en lista. ¿Cómo estamos por este lado? Hola, hola, caribeña.
2: Buenas noches, Ángel. La caribeña sí suena. Hola, ¿qué tal? Suena bien. Saludos desde Chorrillos.
0: Saludos,
2: mi
0: Chorrillos.
2: Mi pedido es el segundo mix del Grupo 5 con el señor Chane Mesa. Oh. Yo escucho, Rayo, la caribeña sí suena.
0: Muy
2: y suena bien.
0: Bien. Qué bonito, qué bonito. ¿Con quién estamos por acá? Hola, hola, caribeña.
3: ¿Cómo estás, Ángel? Buenas noches.
0: Hola, saludos, buenas noches, mi hermano.
3: José reportándose. Mi Caribe. Música es Grupo Néctar, Eres Pecadora.
0: ¿Ya?
3: Escucho Radio La Caribeña, sí suena. José de Carmen de la Legua Callao.
0: Saludos muy especiales para ti, José. Dos Caribe Peíos en La Caribeña, sí suena.

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2: Caribeña, sí suena, buenas noches. Mi cari pedido es Paloma Ajena de Aguamarina, y mis saludos para mis sobrinitos Gael, Gabriel, desde la ciudad de Arequipa. Bendiciones.

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1: La Caribeña sí suena y suena bien. Mi Caribe Pedido es Duele el Alma, de Corazón Serrano. La Caribeña suena y suena bien.

0: Y seguimos.
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1: Hola, Radio La Caribeña, El Solitario, Los Caribeños de Guadalupe.

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1: Buenas noches, caribeña, así suena. Quiero mandar un saludo muy especial a mis padres, Marco y Juana, desde Cañete, Herbayalto, la familia Bustamante. Somos full sintonía, full sintonía de la caribeña, así suena. Mi canción, mi pedido es Ahora Soy Feliz, de Tony Rosado. Y quiero agradecer a todos los muchachos que se sientan orgullosos de pertenecer a la caribeña. La caribeña sí suena, y suena bien. Éxito, muchachos.

0: Saludos,
1: claro.
0: desde Ayacucho. Mi tema favorito es Oscar Manuel Valdivieso, Imposible, tema Imposible.
1: Ok,
0: gracias.
1: Listo. Lo ponemos en lista. A ver, ¿con quién estamos por este lado? La ola caribeña.
2: Hola, mi caribeña, sí soy.
1: Hola.
2: Soy Carlonchito y quiero pedir una canción de los Cantaritos de Oro. Cualquiera, porque estamos disfrutando a full sintonía, siempre escuchando Caribeña, sí suena.
1: Ajá, qué bonito. A ver, por este lado, ¿con quién estamos?
3: Hola, caribeña, mi caripedido es de Orquesta Candela y Elvi Crespo, Sin Testigos. Yo escucho a la caribeña, así suena. Gracias.
1: Ok, ya lo saben, 900-207-7785, Los Caribe Pedidos.

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8: Hola, buenas noches. Para Radio Caribeña, desde Huánuco, estamos full sintonía. Mi canción pedido es Grupo Néctar, el tema Arbolito.

0: más comunicaciones por este lado. A ver, comunicaciones a esta hora. Hola, hola, caribeña.
1: Buenas noches, mi querido.
0: Buenas noches.
1: Miss Yoga de Papilón. Gracias, la caribeña sí suena.
0: Ok, listo. ¿Con quién estamos por este lado? Hola, hola.
2: Hola, Radio Caribeña, sí suena. Yo llamándote acá, Villa El Salvador.
0: Saludos, Villa
2: El
0: Salvador.
2: Quiero mandar un saludo muy especial para Giovanna Montano Vargas, que está de cumpleaños.
0: Saludos.
2: Espero que le pase bonito, amiga. Y yo, mi pedido musical es Mix de Dina Paucar con Corazón Serrano. Saludos, Radio Caribeña, así suena.
0: Claro, y suena bien. ¿Con quién más estamos por este lado? A ver, hola, hola, caribeña.
3: Buenas noches, caribeña, así suena. Saludos de Tarapoto.
0: Uy, Tarapoto.
3: Un saludito especial para la bebé más bonita, Flor de María Valentina, para mi mamá, rabiosa, Nimia Rodríguez Camacho, para mi papá, Francisco Flores Saavedra, el más rabioso, y para la tía Lourdes, que está pelando papa.
0: Ay, ay,
3: deseo
0: ay.
3: La música.
0: ¿Qué musiquita?
3: Cuando florezca, de Amonía 10 de Piura.
0: Ok, listo. Punto final a los Caribe Pedidos. En los próximos 60 minutos se viene Fiesta Caribeña. Conmigo será el día de mañana a partir de las 6 de la tarde, de 6 a 10, aquí en la número 1, La Caribeña Sí Suena.

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1: 8:01.
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2: 8:59.
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bienvenidos y bienvenidas a este lunes 24 de agosto, siendo las 2 ya con 4 minutos de la mañana. ¿Cómo estamos? ¿Todo bien? ¿Todo tranquilo? ¿Qué tal les ha tratado su fin de semana? Me imagino que súper bien, ¿ah? Ya se relajaron, ya dieron su estiramiento de fin de semana. Me refiero a los músculos, ¿ah? Me refiero a los músculos. Ya fueron a jugar vóley, a jugar fulbito, a jugar básquet. Ya fueron a jugar... Fueron a chelear, dice acá. ¡No, a chelear, no! Estoy hablando del deporte. ¡Claro! ¡Sano! ¡Vida saludable! ¿Cómo? Una buena parrilla, pues es mí. Estoy empachado de mí. Ay. Bueno. Lo importante es que lo hayan pasado con la familia, que lo hayan pasado con los amigos. Y si de repente estás solito, de repente en casita, porque estás de visita, estás de viaje, estás solo aquí en la capital, o en alguna parte de nuestro querido país, o fuera del país, espero que lo hayas pasado súper bien en tu fin de semana. Ya con 5 minutos de la mañana, ya estamos lunes. Y yo sé que algunos ni siquiera han terminado de procesar que ha comenzado la semana, ¿verdad? Por ejemplo, yo, ¿no? Ay. Muy bien. Pueden enviar sus saludos al 900-2077-85. Iniciamos con toda la buena actitud este lunes 24 de agosto. Última semana del mes de agosto. ¡Ay, ay, ay! ¡Se va rapidísimo! Todos ya con 5 minutos, súbele volumen a tu caribeña, que yo me quedo hasta las 6 de la mañana. Y ya tú sabes, tú ya me conoces, tú ya me tabulas. Smith Arevalo, ¿qué te quiere? ¡Buenos días! ¡Buen inicio de semana! ¡Súbele volumen! En todo el Perú y el mundo. Listo para poder acompañarte con cada canción, en cada minuto. Siempre con Radio La Caribeña, si suena. Y suena bien. 2:06.

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0: noche con 22 minutos, 2 y 22 minutos. En tu radio La Caribeña, si suena. Tengo por acá saludo para Miguelito, para Rosa, para Kevin, Janet y Arturo. Saludos allá. En el rico San Martín de Porres, chambeando full amanecida, me cuentan por aquí, ¿ah? La están pasando súper chévere, me dice por acá Smith. Ya es lunes y nos toca chambear, así que hay que apechugar nada más. Chamba, chamba, buena. Saludito por acá, Ole Smith, haciendo una pequeña pausa luego de amasar y amasar y amasar. Yo tengo dos profesiones, me dice. Soy panadero y también soy masajista. Saludo para Carlitos en el rico Villa El Salvador. Buena, Carlos. Aprovechando los minutos de descanso un ratito para escribirnos y enviando un gran saludo muy especial para toda la gente chévere de la panadería. Buena, Carlitos. Saludo muy especial para Mariela y José. Ahí están tomando su rico cafecito. Buen provecho. 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Y siempre entérate de todas las noticias de actualidad a través de lacaribena.com.pe. También puedes visitarnos en las redes sociales. Nos encuentras y nos buscas como TikTok, Facebook como La Caribeña, en Instagram como La Caribeña Perú y en YouTube como La Caribeña Oficial. ¿Ya nos sigues? ¿Todavía no nos sigues? ¿Qué esperas? ¿Tienes que seguirnos?
1: ¡Sí!
0: Síguenos, dale click a la campanita. A la campanita, a la campanita. Para que te lleguen las notificaciones y de esta manera puedas enterarte de todo lo que sucede aquí en la cabina. ¡Ay, ay, ay! El detrás del micrófono se apaga, sale al aire, ya puede salir del aire la televisión, la radio. Desde que va sonando la canción te enteras todo lo que pasa aquí detrás, ¿eh? Claro, las fotos, los saludos, los artistas que vienen por acá, las agrupaciones, mandan saludos a toda la gente chévere, gente que está ahí comentando y dando tratado a la pantalla. ¡Buena! A todo volumen, siempre con Radio La Caribeña, ya lo sabes, en todo el Perú y el mundo, La Caribeña sí suena.
2: Señores, en calidad.
0: Regreso con más saludos. Mándame tu audio, saludos al 900-2077-85. ¿De dónde te reportas? Con La Caribeña sí suena.

0: déjame cantar, oye.
1: Ay, no.
0: Oye, por acá vamos con los audios. Saludos al 900-2077-85. 900-2077-85. Para que envíes tus saluditos. Unas palabritas de repente por la rica amanecida de hoy, lunes 24 de agosto. ¿De qué parte del Perú, del mundo te conectas? Hola, buenos días. Hola. Hola por aquí. Hola.
2: Smith. Hola. Te saluda Evita de Oslo, aquí. Hola, vacacionando Evita. Por las islas de Grecia.
0: Epa,
2: hace Grecia. Mucho calor, demasiado calor por aquí, quema mucho. Bueno, quería saludarte y desearte una bonita semana. Gracias. Que lo tengas muy bonito y siempre escuchándote aquí. Estoy en Oslo, estoy en Perú, qué donde linda. Quiera que estés, te escucho. Saludos, Smith, la caribeña sí suena en todo el mundo.
0: Te mando un besito. ¡Mua! Para Evita, Evita. Un besito, dice. Buena, saludo para Evita, que le pase muy lindo en sus vacaciones. Aprovecho con las vacaciones. Por aquí, hola, buenos días. ¿Quién se conecta por acá? Hola, buen día. Hola, hola. Hola.
3: Saludo especial para nuestro amigo Smith Arevalo, que está en la cabina más alucinante de la radio, la caribeña. Epa. Sí, suena y suena bien. Gracias. Decirle que lo amo.
0: ¡Uy! ¡Sí! ¡Buena! Gracias, gracias por el besito. Saludos para Tulio Yaro. ¡Sí! ¡Buena, Tulio! Te mando un beso también. ¡Mua! Para todos ahí. Hoy hay beso para todos. Saludos también para mi gran amigo Alejandro Magno desde Puerto Maldonado. Está full chamba. ¡Buena, Alejandro Maldonado! Está full chambita. Un hombre chamba que todas las madrugadas se rompe el lomo trabajando. Minuto a minuto. Hombre chamba. Así que saludo para el gran Alejandro Magno desde Puerto Maldonado. Hola, buenos días.
4: Buenos días, mi amigo Elías
0: Arevalo. Buenos días, hermano, ¿cómo estás?
4: Aquí escuchando la rica música de la caribeña, así suena.
0: ¿Qué tal, Mauro? ¿Cómo te va?
4: Empezando una nueva semana.
0: Muy bien,
4: con, ganas, con fuerza, con actitud.
0: Ay, ya.
4: Escuchando la rica música de la única emisora que sí suena.
0: ¡Epa!
4: Y me encontré con tus amigas.
0: ¿Con mis amigas?
4: Dice que te has olvidado.
0: ¿Con quiénes? ¿De quiénes?
4: Ya no los saludas.
0: A ver, ¿a quiénes? A ver.
4: Son dos de tus amigas.
0: A ver, cuéntame.
4: Entonces ellas te mandan saludos.
0: ¿A quiénes son?
4: Una es la Lupe.
0: ¿Lupe?
4: ¿Y dirás quién es la Lupe?
0: Sí, ¿quién es Lupe?
4: La que se para y te escupe.
0: ¡Ay!
4: Y la otra, la Jenny.
0: La Jenny. No, ya no quiero saber. Ah, dale eso para nada. Dale eso para nada. Malcriado, caramba. Ponlo con dando cariño acá. Tú sabes, te manda el saludo González. ¿Tú sabes quién es González? Ese que entra a tu casa cuando tú sales. ¡Ah! ¡Ah!
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0: Ahí sí te pica tú también, ¿no? ¡Ay! Hola, Mauro. Un fuerte abrazo para Mauro. Con cariño. Tengo por acá saludos también para toda la gente chévere de Cusco. En Cusco nos escuchan en los 105.7. En Cusco, saludo para Víctor Rondán González. Hoy González, ahí está González. Víctor Rondán González, desde Rico, Cusco. Siempre con el número uno de tu caribeña. Sí suena, tengo otro audio por acá. Hola, buenos días.
6: Hola, ¿qué tal, Smith? Muy buenos días. Buongiorno.
0: ¿Qué tal, Smith?
6: Buenos ¿Qué días. ¿Qué tal, amanecita? ¿Qué tal?
0: Muy bien.
6: ¿Qué tal fin de semana?
0: Contento. ¿Y tú?
6: ¿Todo bien?
0: Sí, todo bien. ¿Tú?
6: ¿Cómo Saludito estamos? Para toda la gentita acá comenzando la chamba. Ya menos mal, está bajando el calorcito.
0: ¡Epa!
6: Cosa que nada le interesa, ¿no,
0: sí,
6: mi querido Bebita? Saludito para todos, especialmente para el jumoncito que ahí está. Saque él. Ya sabes a quién te digo, ¿no?
0: Ajá.
6: Saludito, como siempre acá escuchando a mi caribeña desde Italia.
0: ¡Buena!
6: Sí.
0: ¡Saluda,
6: sí suena.
0: Máximo Ronnie, ¿eh? Hombre chamba también, ¿eh? 2:38. Estamos presentándote tus ricas amanecidas. Te manda saludos, Lupe, ¿no? ¡Ay, ay! ¡Ah, está bien! Así estamos. 2:39. 2:39. Iniciando la semana, lunes 24 de agosto. En compañía de tu radio caribeña, si suena. Saludos para mis grandes amigos de Volante, para Jorge en Chorrillos, para Kevin en San Juan de Miraflores y para Walter, que sigue el volante en Villa El Salvador. ¡Buena, Walter!

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0: 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Bueno, por acá, saludazos para mi amigo Josué en Los Olivos. Josué en Los Ricos. En Los Ricos Panes lo veo, ¿ah? ¿Eh? Ahí está, preparando Los Ricos Panes. Para la rica amanecida, tempranito el desayuno. ¡Buena! ¡Hola, Josué! Allá en Los Olivos. Tres ya con 7 minutos de la mañana, 3 y 7 minutos de la mañana. Habilitamos nuestro número de WhatsApp, el 900-2077-85. En esta siguiente hora, de hoy lunes 24 de agosto. A ver, chicos y chicas de las ricas amanecidas, a ver, familia, esta rica amanecida, quiero meterme en un terreno peligroso, peligroso, a ver. Así yo soy, hombre de retos. Bueno, a ver, quiero plantearles un tema el día de hoy. Hoy lunes 24 de agosto. Y quiero que me comenten más o menos qué es lo que opinan, qué es lo que piensan. Porque una cosa es decir, yo jamás perdonaría una infidelidad cuando estás soltero, ¿ah? Y otra muy diferente es estar enamorado, descubrir que te fueron desleales y tener que decidir qué hacer, ¿verdad? ¿Qué hacer? Así que el día de hoy quiero saber algo que ustedes de repente me van a comentar en sí o no. De repente, tal vez. Así que el día de hoy quiero saber algo. ¿Darías una segunda oportunidad a una persona que te engañó? ¿Qué dices? ¿Darías una segunda oportunidad a una persona que te engañó? ¿Crees que una relación puede reconstruirse después de una infidelidad? ¿O cuando se rompe la confianza ya se acabó todo? ¡Se acabó todo! ¡Se acabó! Ojo, también quiero escuchar a los que alguna vez se han perdonado. Si funcionó, o terminándose arrepentiéndose. Así que esta madrugada no juzgamos, escuchamos historias. Escuchamos y no juzgamos, ¿sí o no? Bueno, para acá ya llegan los primeros audios. Están atentos los muchachos y las chicas al tema. ¿Perdonarías una infidelidad, sí o no? ¿Y por qué? A ver, cuéntame un poquito también, claro. Ah, por acá, hola. Hola, buenos días. Hola. Hola. ¿Hay alguien ahí con vida? ¿Me escuchan, me oyen, me sienten? Hola, buenos días. Audio por aquí. Hola, buen día. 3:09. Hola.
1: Sí, di una segunda oportunidad.
0: ¿Diste una segunda oportunidad?
1: Su amiguito se encargó de enviarme pruebas, fotos, videos. Que no seguía con ella. Qué sinvergüenza. Ay, qué envidioso. No pueden ver a una persona feliz. Como ellos le arruinaron la vida a su mujer, arrimándole, achuntándole. Uy. Una hija de otro. Creen que tienen derecho a destrozar la vida a todo el mundo. Qué pena por la gente envidiosa, ¿no? No afrontan, creen que son dañados y tienen derecho a dañar.
0: Muy bien, respeto la opinión. Me dice que sí ha perdonado, pero luego le volvieron a engañar con pruebas ya. Y realmente de esta manera tomó la decisión de ya terminar la relación. Punto a tu favor, de mi hermano. Claro. A ver, hola, buenos días. ¿Perdonarías una infidelidad, sí o no?
2: No se cree en las segundas oportunidades. Si te la hizo una, te la vuelve a hacer. Punto.
0: ¿Crees en las segundas oportunidades? ¿Sí o no? A ver, vamos con un audio más, ¿eh? ¿Crees en las segundas oportunidades? ¿Darías una segunda oportunidad de una persona que te engañó? Mándame tu audio al 900-2077-85. ¿Crees en las segundas oportunidades? Dímelo por qué. A ver, dímelo por qué. Hola, buenos días.
3: No haría segunda oportunidad porque la persona me diría débil y se puede aprovechar de eso. No, no, la caribeña sí suena.
0: Muy bien, gracias por tu respuesta. ¿Crees en las segundas oportunidades? ¿Darías una segunda oportunidad sabiendo que te engañó? A ver por acá. Hola, buenos días.
4: Yo no creo en las segundas oportunidades porque la persona quizás te promete algo y pues mayormente no lo cumple. Pero sí tengan en cuenta que lo que más vale en esta vida es hechos. Hechos reales. Exacto. No las palabras, porque las palabras te las puedes tragar y se las puede llevar el viento. Porque las palabras solo son palabras. pero lo que más vale en esta vida son los hechos. Por esta razón es que no creo en las segundas oportunidades. Rayo La Caribeña sí suena.
0: Muchas gracias por tu comentario. ¿Darías una segunda oportunidad? ¿Crees en las segundas oportunidades? Mándame tu audio al 900-2077-85.
5: Y la voz de nuestra
0: vida. Y te lo hice. Son del Duque. Tú no me valoraste. ¿Crees en las segundas oportunidades? A una persona que te engañó, que te mintió, que te sacó la vuelta. Mándame tu audio al 900-2077-85. Esta es la hora, 3 ya con 12 minutos, 3

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0: 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Te regreso en un toque para escuchar sus audios sobre el tema. ¿Crees en las segundas oportunidades después de una infidelidad? Quiero escucharte el audio de WhatsApp de Caribeña, 326.

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3 ya con 34 minutos, 3 y 34 minutazos. 3 y 34. WhatsApp de Caribeña, el 900-2077-85. El tema del día de hoy, para que puedas enviar tu audio. ¿Crees en las segundas oportunidades después de una infidelidad? ¿Tú qué dices? ¿Tú qué

0: acá. Adiós. Hola, buenos días. Buenos días. ¿Crecen las segundas oportunidades después de una infidelidad? Hola.
1: Hola, buenísimos días, caribeña bonita. Buenos días, mi querido Smith Arévalo, mi popular tico. ¿Por qué fácil se voltea? Y nada, que
0: a ver, cuéntame.
1: Con respecto a la pregunta que haces, perdonar una infidelidad. Creo que yo en mi vida ya la perdoné, ya ese capítulo de mi vida está pasada, pero la confianza se pierde para siempre. Es como un cristal que se rompe, por más que la pegues con lo que le pegues, pues ya no es la misma. Así que yo escucho hoy y siempre la caribeña que sí, que sí, que sí. Suena.
0: Suena muy bien. Gracias por tu comentario. Muy bien, por acá. Hola. Buenos días. Hola.
2: Hola, mi estimado Smith.
0: Hola, mi estimado.
2: Muy buena madrugada.
0: Buenos días.
2: Mi estimado Smith.
0: Buenos días, dímelo.
2: Estimado a mí.
0: Dime, Tom.
2: Era, cuando el hombre está enamorado, perdona.
0: Perdona.
2: Pero la mujer no perdona.
0: ¿Por qué?
2: Esa es la diferencia, Chon.
0: La diferencia, según tú. A ver, dime, cuéntame.
2: Esa es la diferencia. El hombre perdona una vez, mano, porque está enamorado, está esto. Como se dice, está enchufado, ve, mano. Pero después, cuando se acaba la magia, ni retrocediendo para tomar impulso, mi hermano, a la firme te lo digo. Así que... ¡vamos, coche!
0: Bueno, no va a perdonar. No lo va a perdonar. Hola, buenos días. Hola aquí. Hola, ¿perdonarías? No, ¿darías una segunda oportunidad luego de una infidelidad? Hola, buenos días.
3: Hola. Hola, habla María Rey.
0: Hola, María, ¿cómo
3: bueno,
0: estamos?
3: Yo a una infidelidad no perdonaría.
0: Ajá,
3: así haya hijos o no haya hijos. ¿Por qué? Porque esa relación ya no es igual. Se pierde la confianza, ¿no?
0: Claro.
3: Y ya no va a ser igual, jamás, jamás, no, porque si te dice voy a salir con mis amigas, voy a tal sitio, tú estás ahí,
0: pensando,
3: tu cabeza,
0: claro,
3: maquinando,
0: claro,
3: ¿será verdad? Si ya te la hizo uno, te la hace la segunda. No creo, no creo. Bueno, yo no perdonaría. La caribeña sí suena y suena bien.
0: Gracias, María. Hola, buenos días. Hola.
4: Hola, bebita. ¿Qué tal?
0: Hola.
4: Buongiorno, de nuevo, Ronnie.
0: Buongiorno, bebito.
4: ¿Cuál es el tema? Si yo daría la segunda oportunidad, si te engañan.
0: A ver, cuéntame.
4: Ese caso es caso cerrado. Yo que debe ser, sería Rafito, Tazijota.
0: Quiero tu tóxico,
4: opinión. Sí, para estar ahí pidiendo rodillas. No, pero por favor. John Mayen, no doy otra oportunidad.
0: ¿Sabes? Muy bien.
4: Sabes, hay que hacerse respetar uno y basta, ¿no?
0: Claro, hermano.
4: Como dice la canción, ¿no? Se va uno y vienen 10. ¿Cuánto? 10. Lo justo, bebita.
0: Gracias, Ronnie, por tu comentario. Muy bien, ahí están los comentarios y las opiniones. Por acá Maribel Echorrío me dice, yo sí lo perdoné una vez, pero ya no volvería a hacerlo. Una cosa es equivocarse y otra cosa es mantener una mentira. Bien, ahí con ese comentario. Carro de San Juan del Urigancho. Hola, Smith, estoy manejando por acá. Saludo, dice, yo sí daría una segunda oportunidad, pero tendría que demostrarme con hechos que realmente cambió. Las palabras no sirven, me dice por acá Carlito en San Juan del Urigancho. Rocío de Villa El Salvador. Hola, Smith. No, para mí la infidelidad no es un accidente, son muchas decisiones. Si pudo ocultármelo una vez, ¿cómo vuelvo a confiar en él? ¿Cómo vuelvo? Cierto, ¿verdad? ¿Cómo vuelves a confiar en él? En él o en ella también, ¿no? Hola, Anthony de Coma. Dice, yo perdonaría, pero no necesariamente volvería. Pues perdonar a una persona y entender que ya no quieres estar con ella. Bueno, también, ¿ah? ¿Eh? Válido por acá. Hola, buenos días. Comentario por acá. ¿Darías una segunda oportunidad? Luego entrarte que te has sido infiel. Hola, buenos días.
5: Hola, Smith. Buenos días.
0: Hola, buenos días.
5: Huguito de Quillabamba.
0: A ver, Huguito, dímelo.
5: Sobre la pregunta, Smith.
0: A ver, cuéntame.
5: Pucha.
0: Complicado, ¿verdad?
5: Una infidelidad. Yo no perdonaría porque esa relación, ese tema de perdonar, ya no funciona, ya no es igual, ya no hay confianza. Y he dicho bien claro, gallina que come huevo nunca olvida. La caribeña sí suena, suena bien.
0: Gracias, Huguito, desde Quillabamba. Muy bien. Bueno, yo la verdad, en mi opinión, no sé si muchos coincidan conmigo, Yo sí creo que una persona puede cambiar, ¿ah? Pero no creo que perder a alguien automáticamente lo haga cambiar. A veces uno no cambia porque entendió el daño que hizo, sino porque recién siente las consecuencias. Y que para mí siente las consecuencias que ya está perdiendo a alguien, ¿no? Yo creo que de esta manera, de alguna manera, piensa que va a cambiar, pero... no, realmente lo dudo, hermano, lo dudo. Yo creo que una persona puede cambiar, pero no porque alguien la perdone o lo perdone, sino porque realmente reconoce lo que hizo y decide hacer las cosas diferentes. Si alguna vez te fueron desleales, tú decides si quieres dar una u otra oportunidad, ¿ah? O cerrar esa historia. Perdonar está en tus manos, pero volver a confiar, esa es otra historia. Porque una segunda oportunidad puede darse, pero la confianza se tiene que volver a construir desde cero. Desde cero. Es lo que yo opino.
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0: Bueno, creo que las personas sí pueden cambiar, pero el verdadero cambio no se demuestra diciendo perdóname ni prometiendo que nunca más la va a volver a hacer, ¿ah? Se demuestra eso con el tiempo, con decisiones, con hechos, como bien estaban diciendo, ¿no? Claro. Yo también aprendí algo el día de hoy, ¿ah? Perdonar no significa necesariamente volver. Puedes querer muchísimo a una persona, perdonarla o perdonarlo, y aún así entender que tu lugar ya no está a su lado, ¿ah? Ya no está a su lado. Al final, una segunda oportunidad no se exige, se merece. Si alguna vez alguien te perdió por no valorarte, quizás su mayor error no fue perderte, ¿ah? Sino darse cuenta demasiado tarde de lo que tenía. ¿Sí o no? Claro, no te supo valorar y ahora pues, ¿quieres cambiar? Después que ya la fregaste. Ah, pues... ya no quiero renegar. Voy a empezar bien, bonita la semana. Bueno, hasta aquí el tema del día de hoy. El tema, oye, gracias por sus comentarios, ¿ah? Muy bien, ¿ah? Hay comentarios divididos, otros que sí, otros que no. La gran parte dice que no, ¿ah? Yo tampoco no perdonaría una infidelidad. Quiero estar pensando. La justa estoy pensando, aquí voy a tomar mi desayuno, mi almuerzo. 3:41 minutos. En tus ricas amanecidas continuamos hasta las 6 de la mañana. Así que súbele el volumen. Ay, Dios mío, ya me dio calor, ¿eh? Pensar en las oportunidades, ¿eh? Es una decisión que debemos de tomar. Hay que pensar muy bien las cosas antes de actuar, ¿eh? Esta es la hora, 3:42 minutos, 3:42 minutos en tus ricas amanecidas. Súbele volumen en la Caribe.

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acá saludos para mi gran amigo Alberto en el rico Puente Piedra, escuchando la radio todo parlante desde su panadería. Saludos para Alberto y toda la gran familia. Saludos para Betty, Alberto, para el pequeño Mario. Full chamba en la panadería, ¿eh? Esta es la hora 3 ya con 53 minutos. Seguimos acompañándote hasta las 6 de la mañana, siempre con las ricas amanecidas. Saludito para Milagritos, en este momento está tomando desayuno allá en Italia, ¿eh? Saludo para Milagritos, buen provecho. Tremenda torreja dice que está comiendo. Bueno, esta es la hora 3 con 54 minutos en la Caribeña y en todo el Perú.

0: en la hora, 4:09, 4:09 a toditito parlante. Con la caribeña si suena. Tengo por acá saludos. Saludos muy especial para mi gran amiga Mariana. Saludos para Marianita. Buena Marianita, un fuerte abrazo para ti. Saludos para su hijito Nicolás Matías Mamani. Saludos también para el gran Javier Morán. Buena Javiercito Morán. Full sintonía con Radio La Caribeña desde muy temprano ya en la chambita. Saludos también para el Limeñito y para toda la gran familia en Tacna. Un gran saludo para todos los grandes amigos de Tacna. Buena Marianita, un fuerte abrazo. Siempre con Radio La Caribeña si suena. Saludos también para Leonardo. Saludos para Leonardo. Full sintonía con radio también. Me dice por acá. Hola, soy la bebita Leonardo. Me dice por acá. ¡Sí! Buena. Saludos para Leonardo Blanco. Gracias por tu saludo, hermano. Muy bien, por acá tengo más saludos. Hola, Smith. Buenos días, Smith. El otro día te vi bien guapo, dice. ¿A quién habrá visto? A mí no creo. Hola, por acá tengo saludos en ATE. Saludos para Jonathan en ATE, que está en ruta de reparto ya por salir desde tempranito, llevando los productos por los distintos puntos de Lima. Así que fuerza, Jonathan, que recién empieza el lunes. A echarle muchas ganas, mucha actitud, hermano. En San Juan del Urigancho, saludos para Maribel, que ya está en este momento preparando los desayunos para que vaya al puesto de su mercado a vender los ricos desayunos. Ah, mientras que algunos todavía están durmiendo, ya la gente está chambeando desde muy temprano. Nuestros grandes amigos estibadores en los mercados productores son lo máximo. Saludos en San Juan del Urigancho, ¿ah? Saludos también en Villa El Salvador para Kevin, que está como vigilante en la empresa. Nos escucha mientras que está haciendo su ronda. Saludos, Kevin, en Villa El Salvador con la número uno. Caribeña, si suena.
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0: Esta es la hora, 4:12. ¡Mía! Repórtate al 900-2077-85. ¿De qué parte del Perú o del mundo nos escuchas, ah?
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0: Buena actitud hoy día lunes, 24 de agosto. Esta es la hora, 4:12.
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0: pasamos súper chévere, ¿verdad? ¡Claro!
1: No le gusta bailar.
0: Muy bien, por acá tengo saludos para mi gran amigo Fernandito. Bueno, Fernando, en el rico Chorrillo, ¿saben? Ya levantándose desde muy temprano con Radio La Caribeña, alistándose para irse a la chambita en su puesto de vigilancia. Buena, Fernando. Saludos también por aquí en Villa María del Triunfo para Rixi Noemí. Baiba, saludos para Rixi Noemí de parte de Manuel Hernán en el rico Villa María del Triunfo. Ya en el puesto, trabajando desde muy temprano, el puesto del norteñito. ¡Buena! El día de hoy, ¿qué va a haber, mi querido Manuel Hernán? Seco de cabrito. ¿Qué va a haber el día de hoy? A ver si me escribe por ahí. ¿Qué va a haber el día de hoy? Mientras tanto, por acá tengo saludos para todos mis grandes amigos del volante. ¿Cómo va? ¿Cómo va el tráfico? Todo libre, me imagino. Hola, buenos días.
2: Muy buenos días, amigo de Smith. Acá Taxi J desde Centro Lima, amigo.
0: Hola.
2: Acá full chamo, como siempre, con la radio Caribeña. Si suena, suena bien. Todo libre, sin tráfico.
0: Todo libre.
2: Lunes de lentijita, lunes de zapatero, lunes de Araganes. Así es, mi querido. Suena bien.
0: Aragán, tú que estás como 40 minutos en el mismo paradero. Vaya a trabajar. Esperando que caiga pasajero y no manda. No se va a hacer a buscar, no se va a buscar los pasajeros. Hola, buenos días. Dímelo.
3: Hoy tenemos sequito de res a la norteña.
0: ¡Uy, qué rico!
3: Caucau.
0: ¡Epa!
3: Ceviche de caballa.
0: De caballa.
3: Y pescado frito cabrilla.
0: Ay, ya no sigas más. ¿Sabes qué me dicen acá? Smith, di presente. Ay, pescado de cabrilla va a freír el día de hoy. No está tomando lista. ¿Por qué eres así? Ay. Esta es la hora 4:25, 4:25. Buena, mi gran amigo Manuel Hernán. Para su esposa Rixi Noemí. Allá en Villa María del Triunfo. Porque te saludo también para Yolandita.
4: Sí.
0: En el rico San Martín de Porres, siempre con la número uno. La Caribeña sí suena.

0: por aquí también se reporta al 900-2077-85 nuestra gran amiga Silvia desde Rico Chorrillos. ¡Hola, Silvia! Alistándome para ir a la chambita, Smith. Por favor, hazme un gran favor. Me dice, puedes detener el tiempo, ¿no? Saludos en comas. Saludos para Luis, conductor de transporte de carga pesada, dice. Ya salí a trabajar. Me falta llegar al punto. Y todito el día voy a estar ocupado, Smith, pero siempre con mi caribeña. ¡Buena! Buena, Luis, de comas. Saludos también para Fiorella en San Martín de Porres. Terminando su turno en la clínica. Espera el momento para regresar a casita. Saludos para ti, Fiorelita. Un fuerte abrazo. Buenas, gracias, Fiorella. Hola, buenos días por aquí. Hola. Hola, buen día.
1: Hola. Hola, hola. Hola, María Larraín de Italia, de Firenze. Hola, acá reportándome para mandar un saludo a nuestro amigo Snick Arévalos en las ricas amanecidas. Epa. De 2 de la mañana a 6 de la mañana. Eso. Bien, Snick. Tú, un buen programa que nos hace reír en todas esas horas. Bien. La caribeña sí suena y suena bien.
0: Bien, apagada, apagada. Me han pagado porque hablé bonito de mí, ¿no? Un fuerte abrazo con mucho cariño, María. Gracias. Gracias, gracias por esas hermosas, hermosas palabras. Un fuerte abrazo para ti. Un fuerte besote. Saludos para Rosa en Chorrillos. Alistándose para ir a... A que todo esté listo para el puesto de comida. Recibir los primeros trabajadores de la mañana. Buenos días, Rosita. Buena, Rosita, ya está acercándose a la obra, dice. Buena. Audio por aquí, hola, buenos días. Hola.
2: Es mi, la caribeña, sí, sueño. Yo le acá con su activo haciendo los ricos panes. Horneando, horneando los ricos cachitos.
0: Cachito, cachito.
2: Buena, la caribeña, sí, sueño y suena bien.
0: Buena, Fausto. Con los ricos cachitos. ¡Sí! Buenas, Fausto, de la panadería Los Gemelos.

0: 2985 para que puedas enviar tu audio. Tengo por acá saludos. Hola, Smith. Smith, por acá, ¿cuándo vienes para tomar tu desayuno? Te estoy esperando, ya tú sabes. Oye, hazle bonito. Como que ya tú sabes. Saludos en la Victoria para Pedro, comerciante mayorista, que ya está en este momento bien despierto. El día lunes comienza con mucha fuerza. Gracias. Gracias, Pedrito. En Breña, saludo para Andrea, que ya está trabajando en la farmacia. Turno amanecida. Buena, saludo para toda la gente chévere de Breña. Buena, farmacia 24-7, ¿ah? Hola, buenos días. Hola.
1: Hola, hola, amigos. Buenos días. Acá, cachorrico, cachorrico. ¿Cuándo vienes por Arequipa para tomar un rico adobo arequipeño? La calle sí suena.
0: Cacho, cachito. Buena, Alejandro. Alejandro Cacho. Oye. Que vende cachito, pues, vende cachito. Saludos para mi amigo Alejandro en la ciudad blanca de Arequipa. ¿Siguen en celebración? Ya no todavía. Todas, todo el año mejor celebración, claro. Buena, saludos para mis grandes amigos de la ciudad blanca de Arequipa. Mis grandes amigos, ya pronto los visito. Pronto los visito. Como dice mi querido, cosa que a nadie le interesa. Déjame, yo quiero comunicar. Me voy a ir a pasear, voy a conocer. Bueno, mi familia es de por allá, ¿no? Claro, y de todas maneras voy a conocer más aún. A comer mi adobo con su pan tres puntas. ¡Claro! ¡Qué rico, ¿ah? Saludos para Rosita la sexy. Rosita Caguana, la única, la inigualable. Más conocida como la elimina mensajes. 4:39. 4:39. Súbele volumen a tu caribeña. Nos quedamos hasta las 6 de la mañana con tus ricas amanecidas.

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0: ¡Qué buena la cumbia! Ay. En tus ricas amanecidas, es de la hora 5 ya con 6 minutos. Arriba esos ánimos, arriba esa actitud. En este lunes, inicio de semana, ¡súbele!
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la temperatura en Lima, 18 grados, ¿ah? 18 grados. Así que no se me descuide. No se me confíe con el clima, por favor, ¿ah? Sobre todo hay que abrigar a los adultos mayores, a los más pequeños de la casa, a los niños y niñas. Por favor, hay que abrigarlos. Saludos en Enrico Pisco. Saludos para la familia Ramos Contreras y la familia Ramos Aponte. De parte de Gran Leo, escuchando Radio La Caribeña si suena. Saludos también por aquí en el Chimpún Callao para los grandes amigos camioneros del Callao TM. De parte de Gran Mauro. Siempre con la número uno de tu radio La Caribeña, acompañándonos en las ricas amanecidas, participando en cada comentario, pasándola chévere en este gran inicio de semana, 24 de agosto, a todo volumen, con tu radio La Caribeña. ¡Sí suena! Bueno, por acá tengo saludos. Smith me dice por acá, ¿cuándo te vienes para Pisco? En cualquier momento, ¿ah? Nos vamos con la Caribe Móvil. Saludo para el gran Gaelito. Gaelito del Amor. Es de la hora 5:26.

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0: A todo volumen, siempre con Radio La Caribeña. Así suena, dice. Uno hablando por aquí como loco y el micrófono apagado. 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Tengo por acá saludos. Ay, por acá. Saludos para Iker. David, que el día de hoy está de cumpleaños para Iker. David, que viva el santo, que viva el santo.
1: ¡Que viva el santo!
0: ¡Que viva! Felicitaciones para Iker. David, que el día de hoy está de cumpleaños. Hoy tira la casa por la ventana. Saludos de parte de tus papitos Ruth y Javier. De tu hermanito Carlos. Carlos Chepe. Saludo para toda la familia Carbonell, de parte de sus abuelos, Carlos y Laura, desde Ferreñafe. Un gran saludo para la tierra linda de Ferreñafe. Feliz cumpleaños para ti, Iker. David, el día de hoy pásala muy lindo, muy hermoso, junto a tu radio caribeña, si suena, por supuesto. ¡Claro! ¡Se vive el santo! Saludo para Luisa en San Martín de Porres. Más saludito por acá, a ver. Alcánzame que no leo la pizarra. En el Agustino, saludo para Sandrita, que está preparando las loncheras, los desayunos para sus hijos antes de salir a trabajar. Una mamá todoterreno, ¿eh? Un fuerte abrazo para ti, Sandrita. En Independencia, saludo para Marco, que está de seguridad privada, firme en su puesto hasta las 6 de la mañana. Bien ahí, bien, Marco. Saludos también para Gabrielita allá en San Miguel, que está haciendo la limpieza de la oficina antes de salir de turno. Buena. Bueno, Gabriela, que todo te vaya súper bien, súper hermoso. Que inicie las semanas como siempre, ¿eh? Trabajando, con buena actitud, con buena sonrisa. Lindo, maravilloso, ¿sí o no? Saludo también para Zulma desde Caraballo. Gracias, Zulma. En todo el Perú y el mundo, una sola la respuesta. La respuesta ganadora es la caribeña. ¡Sí suena!
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0: Esta es la hora, que no te gane la hora. 5:37. En Caribeña y en todo el Perú. 5:37.

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Es la hora 5 ya con 54 minutos. 5 y 54 minutos. En tu radio caribeña y en todo el Perú. Saludito por aquí. Me dicen Smith, anda que te vaya mi saludito. Saludos para Esther Bartolo. Ya con los ricos desayunos. A buen provecho con el rico desayuno. Un desayuno nutritivo con Esther Bartolo. 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Esther Bartolo, ¿eh? Saludo para toda la gente linda de la Ramiro Prialé. Tengo por acá otro saludito, Smith. Mándate mi saludo, por favor. El día de hoy está de cumpleaños. ¿Quién está de cumpleaños? Mi gran amiga Dulce Guadalupe está de cumpleaños. Un fuerte abrazo para Dulce. Un besito inmenso. ¡Que viva el santo! Saludo para Dulce Guadalupe Suárez, que el día de hoy está de cumpleaños. Pásala muy lindo, muy hermoso, en unión de toda la familia, de parte de Rosa y Amparito, quienes te quieren mucho y te desean todo lo mejor para ti, ¿eh? A pasarla muy lindo, muy hermoso. Bonito inicio de semana para cada uno de ustedes, que el día de hoy inicien con alegría, con emoción, con actitud, con buena vibra y con mucha bendición en todo lo que se propongan hacer el día de hoy. Háganlo con bastantes ganas. En todo lo que emprendan el día de hoy, ¿ok? 5 con 56 minutos. No hay tiempo para más. Ya viene Rolly Javier con la colección. Yo me despido. Hasta el día de mañana en tus ricas amanecidas. Cuídense mucho. Gracias por acompañarme durante toda la rica amanecida. Lo dejo con la más sonada de la semana. Chau, chau.

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2: 6 de la mañana.
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0: volviendo loco, ¿ah? Porque la sábana me habla. A veces siento que la almohada tiene vida. Mañana con 16 minutos, ¿qué tal? ¿Cómo están? Buenos días, qué gusto reencontrarnos una vez más. Aquí estamos llegando a la radio, luego un fin de semana bonito, agradable, lleno de buena vibra, energía, ya que pasamos ya la quincena. De hecho, ya estamos casi finalizando este mes de agosto, donde poco a poco nos acercamos a celebrar el Día de Santa Rosa de Lima. ¡Sí! Saludando a todas las enfermeras, a los doctores, a los amigos del volante que madrugan, que ellos siempre están ahí con la radio prendida. De hecho, salen un poquito cansados, pues, ¿no? También necesitan descansar ellos. Porque si no, imagínate, todos los días están preocupados. Se levantan, se miran atrás y dicen, uy, todavía sigue la raya. ¿Ok? ¿Ok?
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0: Chambear todo el día ahí, imagínate. Ya no quiero, ruta larga.
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0: ¿Por qué eres así, oye?
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0: Si o no, Gaelito,
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0: ¡Eso! Confirmo, Rolly, se confirmo. Ay, amigo. Arrancamos una nueva semana, el lunes 24 de agosto. Como siempre, Dios bendiga a cada uno de sus lugares donde habitan, su familia, cada uno de su centro de trabajo. A ustedes personalmente.

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0: empezar la semana del día 24 de agosto. ¿Cómo estamos? Bienvenidos, buenos días. Una vez más, los saludamos, los abrazamos a través de la radio más importante del Perú, caribeña, si suena. Estamos en la cima.
1: Estás en la cima, pero de miga.
0: Sí, ya todos los días piensas que estás en cima. ¿Ves? Después no quieres que se vayan contigo, ¿eh? No se meta contigo. Bueno, ¿qué tal, Miguelito? Buenos días, bienvenido, benvenutis.
1: Oye, pero si tú estás diciendo eso, yo digo buenos días.
0: Ya, ¿sabes? Ya.
1: No te quieres. Y no sé de dónde sacas, no quieres que se metan contigo.
0: No, pues, he dicho, estamos en la cima, tú dices, estás en la cima de mi.
1: Pero así es la frase, ¿no? Ya. ¿Cómo están? Bienvenidos al programa, señoras y señores.
0: ¡Sí! ¡Me sube la bilirrubina!
1: ¡Lunes otra vez!
0: ¡Ay, Dios mío! La gente no quiere levantarse y ir a chambear. ¡No! Quieren dormir hasta tarde.
1: La gente le mete una piedra al gallo, al perro.
0: ¡Cállate! Le dicen a la alerta que le ponen al celular también. ¡Pah! Le meten una mano.
1: Así es. Todo vuelve a empezar, señoras y señores. Bienvenidos al Super Show.
0: Así es. Arrancamos el programa. Son las 7 de la mañana con 9 minutos. Vamos. Y bueno, empezaron ya a llegar las informaciones. Y desde luego ya está con nosotros Fernandito Llano ya.
1: Así es, vamos con...
0: Yo también estoy igualito.
1: A ver, le saluda Fernando Llanoya. 24 de agosto, vamos con las 5 pepas.
0: Las pepas de Fernando Llanoya, esta hora de la mañana. Pepa número 1.
1: Homenaje criollo a Santa Rosita. Se viene la miniserie de Santa Rosa de Lima. Porque ya se viene su día central y todo el mundo va a tirar su cartita.
0: ¡Uy, uy!
1: Un abrazo a todas las señoras que se llaman Rosas.
0: Así es.
1: Con homenaje criollo y transmisión mundial de la miniserie y la película, iniciaron las celebraciones culturales por Santa Rosa de Lima. Se viene la novena, las misas. Se viene, mi estimado Rolly, el rache en la avenida Tacna.
0: ¡Uy!
1: El día de Santa Rosa es el 30, ¿no?
0: El día 30, 31 celebramos el día de la policía también, de los enfermeros, ¿no? La patrona, la santa patrona.
1: Pero están alistando ya, la miniserie se lanza esta semana, la miniserie y la película, dice, de Santa Rosa.
0: ¿De Santa Rosa?
1: Así es, mi estimado Rolly.
0: ¿Quién lo hace? La película, ¿quién rodó?
1: Esta parece la Teresita, va a ser Santa Rosa.
0: ¡No, otra vez!
1: Bueno, pero se va a transmitir por cadenas internacionales.
0: Ya, qué chévere.
1: Así que un abrazo para también la policía que tiene como patrona, ¿no?
0: Ajá.
1: A Santa Rosa de Lima. Por eso que a mi amigo le decían Santa Rosa, porque estaba en todas las comisarías. ¡Pepa 2!
0: ¡Pepa número 2! ¡Vamos con la Pepa 2!
1: Está con Roche Keiko.
0: ¡Oh!
1: Se ha descubierto que Keiko estuvo en un sauna spa, sí, con un argentino.
0: ¡Hala! Está de moda los argentinos, ¿ah?
1: Increíble. Revelan que Keiko le pagó el sauna y el masaje a un argentino. Es un viejo sesentón. Oye, Keiko, yo estoy mejor.
0: Ya pues, dale. ¿Cómo bueno, estar así perdiendo tiempo de esa manera, no?
1: Ahora van a pedir vacancia por los masajes.
0: Por el sauna.
1: Oye, todos sus amigos tienen anticuchos. Este pata también tiene denuncias en Argentina. En Miami,
0: la gente que le rodea, ¿no? Mira.
1: Sí, pero esto fue antes de que sea presidenta.
0: Mira, y don Marvito está por ahí. Según me he enterado que ya se separó.
1: ¿Marvito? Bueno, de Keiko sí se ha separado hace tiempo, ¿no? Pero vamos a ver si esto es causal de vacancia.
0: Oh.
1: Oye, Keiko está para masa. Este argentino no pasa nada,
0: Rolly. No, nada que ver, hermano.
1: Tú eres menos feo, de verdad.
0: Son guachiturro, mano, guachiturro.
1: Vamos con la Pepa 3.
0: Pepa número 3 en la mañana. Pepa 3.
1: Atentos porque Donald Trump, el presidente norteamericano, ha revelado que los alienígenas, o sea, los extraterrestres, ¿ya?, viven en el mar.
0: En el mar.
1: Donald Trump se mandó con todo. El presidente estadounidense Donald Trump afirmó que los extraterrestres viven en el mar y que pocos viven en la Tierra. ¿Cachai? El marcianito.
0: Esos son otros extraterrestres. Ya.
1: Dice que están en el fondo del mar con Bob Esponja, y entonces estos fenómenos paranormales se dan obviamente en el mar, mi estimado. No dicen que en el mar la vida es más sabrosa.
0: Exacto.
1: Por eso que los marcianos dicen que viven en la Antártida, ha dicho Donald Trump. Pero no se mueren de frío.
0: No, pues, si son marcianos, tienen que estar congeladitos. Oye, pero ¿has visto tú las películas que últimamente dan? Siempre los platillos voladores o los extraterrestres salen del mar.
1: Sí. Sí. ¿Por qué?
0: Algo deben saber.
1: Bueno, yo creo que Donald Trump está buscando la reelección, ¿ah?
0: Posiblemente.
1: No.
0: ¿Qué será, el sector 21 o 45?
1: El área 21.
0: El área 21.
1: El área 21.
0: Claro.
1: Dios mío. Si tú te encuentras con un marciano, ¿qué haces?
0: Ah, no sé, mano.
1: Yo me lo como. Vamos con la Pepa 4.
0: ¡Pepa 4, gente! ¡Pepa número 4!
1: Está en la cima, pero de mí. Alex, no, perdón. ¿Cómo se llama el otro? La Padula.
0: La Padula.
1: La
0: Pachula.
1: Ha venido a meter puro goles aquí a la U. Sí, también porque ganó la U. Ganó la U. Y fue un doblete de Gianluca La Pachula.
0: ¡Ay, ay, ay!
1: Era el 9 que tanto esperaban. Después de Torrejaray, después de todos los malos que han traído, hace dos goles y la gente se emociona.
0: Oye, Malera se apagó, ¿no? ¿O qué?
1: No, por ahí está, también está.
0: ¿También?
1: Pero Universitario tiene a La Padula y tiene a Valera. Y eso le basta para ganar los partidos. Le ganó ayer a los Chancas. Le golearon a los Chancas.
0: Los Chancaron, mejor dicho. Los Chancaron.
1: Los Chancaron a los Chancas.
0: Yes, yes, yes.
1: La Padula está pero feliz.
0: Imagínate.
1: Está atorado. Ya es un peruano más. Está atorado en la Javier Prado.
0: Ya lo veo ya comiendo su cevichón.
1: Ya vi.
0: Sus
1: ya.
0: Siete colores.
1: Hermoso está La Padula. Bueno, ojalá que siga haciendo goles para que vaya a la selección y la meta, mi querido Rolly. ¿Sí o no, Rolly?
0: Vamos a que se vienen también las clasificatorias, ¿ah?
1: Así es. Un saludo para mi amigo. Dice Robert Capuñay que no es ni el área 21.
0: ¿Sector?
1: Ni el sector 4. Dice que es el área 51.
0: ¡Pala, mierda!
1: Esa es su edad. Esa es su edad. Siempre haciendo rectificaciones nuestro jefe.
0: Mira, igual, con tal que sea un área normal, no hay problema.
1: Yo también te quiero decir, Robert, que la vez pasada me mandaste un chicharrón y yo pedí sin camote. También te puedo rectificar.
0: Hoy día se puede rectificar.
1: Está atento.
0: Claro que sí. Tenemos efemérides entonces a onda.
1: Hoy Pepa 5.
0: Pepa número 5.
1: Hoy 24 de agosto, efeméride. Hoy es el Día Internacional de la Música Extraña.
0: ¿Ah?
1: Sí. Se celebra en todo el mundo, hoy 24 de agosto, el Día Mundial de la Música Extraña.
0: ¿Para ti sería entonces la cortinita esta que utiliza Curven algo extraño?
1: No.
0: No, entonces, ¿a qué te refieres con la música extraña?
1: La música extraña es la que hace la música con cucharas, con ollas.
0: Ah, ya.
1: Esa que hace, pues, el sanderito.
0: Oh, yeah.
1: Entonces, ha sido creado por un compositor llamado, se apellida Carvajal.
0: Es el otro compositor, será.
1: Bueno, este día invita a la gente a escuchar sonidos nuevos, como por ejemplo el sonido del grillo.
0: El sonido del grillo.
1: Esa es una música extraña.
0: Ya.
1: Hoy se celebra, por ejemplo, el grillo está asado.
0: Ahí canta.
1: No digo, está feliz.
0: ¿Cómo cantaría un grillo asado, no? Sí, enojado. ¿Cómo cantaría un grillo enojado, mano?
1: Por ejemplo, la gente que hace sonidos con la botella, mi estimado.
0: Botella. ¿Sí? Hay botella por acá. A ver, con esto.
1: Sí.
0: ¡Cállate, mierda! ¡Deja dormir!
1: Es el Día Internacional de la Música Extraña. Estas fueron las 5 pepas y ahora la Pepa Yapa.
0: ¡Pepa Yapa para el día de hoy! ¡Vámonos!
2: ¡Ya no! ¡Hoy día vendrá Curven o no!
0: No lo sabemos, Esnar. Lo que sí sabemos es cumpleaños de César Capuñay.
2: ¡Hoy día es César Capuñay!
0: ¡Ah, es su cumpleaños, Esnar! Lo malo es que viajó bien lejos para no celebrarlo acá en Perú. Se iba a comer un ceviche, imagínate. Por la Antártida y ese pescado más fresco.
2: A mí me gusta mucho el César Capuñay, ¿cómo se viste?
0: Ah, imagínate.
2: Tiene el ajuste perfecto.
0: Sí. Ahora está ya small.
2: ¿Ha visto sus zapatos bien limpios, sus medias, sus calzoncillos? ¡Todo es limpio!
0: Todos los días lo veo con un, no sé, con un este tomatón en la mano, lo veo. ¿Qué trae? Ahí está la magia, hermano.
2: ¡El seco! ¿Dónde está celebrando el Leono?
0: ¿Dónde habrá viajado? No sé, se fue lejos.
2: ¡Él se va a comer ceviche a Miami!
0: ¡Vaya! A tomar café por allá y regresa.
2: ¡Debe estar en Nueva

0: con razón no. Todo está confabulando.
1: ¿Qué pasó? ¿Qué quieres contarle?
0: De ahí te cuento, estar en interno.
1: ¡Felicidades, César Capuñán!
0: Así es, un abrazo enorme, Dios me lo bendiga siempre. Toda la familia, sus hermanos, la señora Elsa, Robert, Karen, Martín, Evelyn.
1: ¡Y la peluche!
0: Su hijo se sienta también, la peluche. A ver, estaba bonito el saludo. Y atención, taxistas de Lima, porque ya te sabes la canción de Shell. Y Nova Shell, escucha bien, por si acaso, te paso el dato. 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

comarca caribeña para esta semana. ¡Qué linda, muy buena! La gran Brunella Torpoco. Atención, amigo volante. ¡Ti, ti, ti, ti, ti, ti, ti! Ahí está. Amigo volante, agárrate. Taxistas aquí en Lima, atención. ¿Ya te sabe la canción de Shell y Nova Shell? 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No te olvides decirnos de qué parte está, en dónde te encuentras. 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

0: Perfecto, continuamos. Oye, pero antes. Oye, Miguelito. ¿Por qué te estás riendo solo,
1: ¿eh? Es que mis amigos me paran mandando videos demasiado graciosos. Ay, no. Y los veo al toque, pues.
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0: 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Gracias, Entel.
1: Bien.
0: Vámonos ahora sí con...
1: Vamos a hablar de otra, de Keiko.
0: El día de hoy que tenemos una información sobre todo...
1: Increíble, ¿no?
0: Que está sacando chispa a la gente, ¿eh? Sí.
1: Bueno, se le ha hecho, ya que está de moda los zampais, ¿no? Ajá. Porque está de moda los zampais, ¿no?
0: Claro, claro.
1: César Hildebrand, el Chato, ¿no? El que su cabeza le huele a pezuña.
0: ¿Por qué?
1: Porque es chatito. Ha, digamos, publicado un ampay a la presidenta de la República entrando a una. Este es un spa, ¿no? Un spa, un lugar donde se embellece la gente. Y esto fue en julio. Pero lo cierto es que después de que ella entra. Entra un argentino que dice la prensa.
0: Ajá.
1: Sería su pareja. Un argentino, un poco acabado el argentino, mejor Tatinelli. Y según el semanario de Hitlerman en sus 13, mantuvo una reunión privada con este empresario argentino, Damián Valenzuela, considerado parte de su entorno más cercano. Ahora, nosotros podemos hacer la pregunta. Primero, Marvito, luego este argentino. ¿No quiere algo peruano?
0: Claro.
1: No quiere producto peruano. Ahora, ella ha hecho un live el día de ayer y ha dicho que no. Que no está con él. Ella está casada con el Perú.
0: ¡Deslindo!
1: Bueno, mucha gente dice, pero ¿cómo es? Bueno, finalmente su vida personal, pero yo no entiendo ahora a César que está haciendo ahora en país.
0: Imagínate.
1: Increíble, ¿no?
0: También.
1: Bueno, es su vida personal, pero también la gente dice, ¿cómo va a estar relacionado con un pata que tiene problemas, digamos judiciales, porque también tiene problemas judiciales en otros países y es de su entorno más cercano? Pero nosotros vamos a centrarnos en el tema personal. ¿Por qué no le gusta el producto peruano a Keiko? ¿No?
0: Exacto.
1: ¿Sí o no, Rolly?
0: Una vez hicimos una pregunta donde decía, ¿cómo prefieres? ¿Un peruano o un extranjero?
1: Así es. Bueno, ayer hizo su transmisión en vivo y la gente le preguntaba, Keiko, ¿no decía que estabas casada con el Perú? ¿Es argentino, es tu novio? Y dijo, no es mi novio. Y yo estoy, hace tiempo me inventan relaciones. Y yo tengo de verdad una vida personal muy cerrada, muy hermética. Pero la han ampallado, mi estimado Rolly, ¿eh? Cuando se está subiendo su camioneta le meten un zoom y son sus dedos.
0: ¡Hala!
1: Bueno, ¿podemos preguntarle a la gente o no, mi estimado?
0: Claro que sí, podemos hacer la pregunta y usted puede participar a través de nuestro WhatsApp 900-27785.
1: Bueno, ahí está el nuevo urraco de Magali, César Hildebrand.
0: ¡Oh!
1: Porque así como ampallaron a una señorita hace unos días, ahora la ampallan a Keiko.
0: A Keiko.
1: Está de moda el ampay. Ten cuidado, Rolly, cuando salga de la radio.
0: No. No te preocupes que yo a la flaca le digo que salga por acá por el estacionamiento y yo salgo por el pasillo.
1: Yo le digo que me espere en el grifo.
0: Ah, ya, ay, también.
1: Pero en el que está al frente, porque el que está acá es mucho sapo.
0: Ah, ya, yo uso el otro grifo.
1: Bueno, ¿qué piensa usted? ¿Estará o no con el argentino Keiko Fujimori? Dice, lo he escuchado Philly Quaker. Philly Quaker habla con una... solvencia y además con una ligereza, dice que sí, que es su pareja. Increíble, ¿no? Lo
0: del film. O sea, afirma que sí.
1: Él afirma que es su pareja.
0: ¡Hala!
1: 900-20-7785.
0: Bueno,
1: después de mar, cualquier cosa es mejor, ¿no?
0: Claro, pero. Pero no crees que como mujer o como hombre cualquiera, o sea.
1: Obviamente.
0: Hombre, mujer, tiene derecho a rehacer su vida también, pues, ¿no?
1: Sí, claro.
0: Pero ahora que tiene una responsabilidad grande, un cargo grande, que es prácticamente el presidente del Perú, debe ser una situación totalmente que debe saber manejarlo.
1: Claro, a mí no me importa si se ha enamorado o no, pero nosotros vamos a jugar con eso.
0: ¡Baila, mierda!
1: 900-20-7785. Hoy en el cumpleaños de César Campuñay.
0: Ajá.
1: Increíble, ¿no?
0: Increíble, sí.
1: De ahí vamos a tomar a desayuno con César, ¿verdad?
0: Ojalá.
1: Hoy día lo pongo con lo que ganó con Urresti.
0: Ay. Vamos al mensaje de audio al WhatsApp 900-27-785. ¿Qué opina la gente a esta hora de la mañana? Y a las 8:30 recuerden que sacaremos el audio ganador también de Shell. Pero mientras tanto, hoy tenemos pregunta.
1: Así es.
0: A ver.
1: ¿Estará de novia? ¿Tendrá pareja Keiko o no?
0: ¿Qué opina usted? A ver, 900-27-785. Escuchamos el audio siguiente. Hola, buenos días.
2: Hola, ¿qué tal? Buenos días, Radio
0: Buenos Caribeña, días, hermano.
2: Saludo a Levis Castillo.
0: ¿Qué tal?
2: Acá estamos por la avenida Arica.
0: Ajá.
2: Por Cercado de Lima.
0: Ya.
2: Vamos a cantar la canción de Shell.
0: Ok. 8:30 de la mañana. Recuerda que ahí será el concurso. A las sí. 3. Los 3 mejores audios se van a llevar su premio gracias a Shell. Ya. De todas maneras, hola, caribeña, buenos días.
2: Ay, la caribeña así suena.
0: Hola.
2: Ya ve, Moreno, ahí está Petu Keiko, yendo al spa con nuestra plata.
1: Ah, su madre.
2: Ahí está, pues. Y Curwen, por favor, ten dignidad. No perdones una traición. Caribeña así suena.
0: Ok, gracias, gracias.
1: Oye, la gente no lo suelta.
0: No, no.
1: Ayer habló, ¿cómo se llama? Grimmy, este pata. El famoso Grimmy, ¿no?
0: Salió también la chica a hablar.
1: Salió la chica también a hablar. Todo es chisme en este país.
0: Todo
1: ¿no?
0: es chisme.
1: Hoy dicen que está saliendo la chica esta, la de las redes, con la pata de arriba, Recursos Humanos.
0: Otro chisme más. ¿Quién es redes? ¿Cuál de todas las?
1: La chatita.
0: ¿Y tú?
1: La de lentes.
0: Ah, ya, ¿te refieres a la que está
1: no,
0: aquí?
1: No, así, ella.
0: Ay, ay, ay, okay. Ah, no sé, ¿ah? ¿Eh?
1: Todo es chisme.
0: De ahí me cuenta, pues.
1: Oye, lo he visto. Yeah. Mira, voy a hacerle zoom para que vea la foto de este argentino que supuestamente sería la pareja de Keiko.
0: A ver.
1: Está bien acabado, mi estimado.
0: Tanto así es carne cruda, de repente. Si es argentino, carne cruda.
1: No, no, de repente argentino sí es color chaufa.
0: Chaufa.
1: Dicen que Hildebrand, como es chiquito, la han payado, se ha escondido debajo de un árbol, el tío. Yeah. Y le ha tomado foto a Keiko. L-I-S-A,
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0: Atada de tu cuerpo, quisiera bailar. Vamos a volver en el siguiente bloque con los audios. Tengo un montón acá.
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0: Y vamos a escuchar entonces la respuesta de la gente.
1: Sí.
0: Mientras tanto, viene la canción Innova Shell, la canción del taxista, porque el lubricante Shell es tu mejor elección. ¡Sí!

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1: Bueno, y continuamos. Es hora de la mañana, son las 7:54. A ver qué dice la gente. El día de hoy hicimos una pregunta, así que tiene que respondernos ya.
2: Ya, responda.
1: Vamos a escuchar a ver lo que el público opina el día de hoy con respecto a la pregunta que le hicimos Vivito hace rato.
2: ¿Tiene novio o no, Keiko?
1: A ver, hola, buenas.
3: Hola, ¿qué tal? Buenos días, Radio La Caribeña. Les saluda Levis Castillo.
1: Hola, de hermano.
3: Acá estamos por la avenida Arica, por Cercado Lima. Vamos a cantar la canción de Shell.
1: Pero, hola, buenos días. No era esa, total.
4: Chacho, buenos días. Salud de Caraballor. Salud, Miguelito. Salud, Rolly Javier.
1: Hola, ¿qué tal, mano?
4: Enfermo. Oye, esa, loco. ¿Cómo normalizan? ¿Cómo imagínate la gente al toque cae en el chongo, no? Y dicen, no, que es su vida privada. Sí, está bien, es su vida privada. Pero ese tío es mafioso. ¿Tú te imaginas si el tío Castillo se hubiese reunido con alguien así mafioso en Zarratea?
2: Ya.
4: Yo me acuerdo que mis compañeros taxistas que leen el trome como si fuese Biblia,
1: ay, ay, ay,
4: todo el día hablaban de política y sí, y ahora no dicen nada. Es que estos ignorantes,
1: ay,
4: ya no tienen pues el trome a su lado que les sopla toda la cochinada pues, que hablaban. Esto es escandaloso porque es un tipo mafioso. Y la japonesa también es mafiosa. Entonces, hermanos, acá no hay nada suavecito. Su vida privada puede ser lo que quiera, pero de por medio está el Perú. ¿Cuántas negociaciones habrá detrás de eso? ¿Cuántas empresas? ¿Cuántas empresas nacionales y todo? No se olviden que están hablando con un mafioso. Entonces, no es poquita cosa, viejo.
2: Asume tu voto, Rolly.
1: A ver. ¡Ay, yo! Hola, cariño, buenos días.
5: Buenos días, Rolly.
1: ¿Qué tal? Buenos días, Cito.
5: Bueno, en cuanto a Keiko, creo que tiene todo el derecho de volver a rehacer su vida, ¿no? Mientras no coja el dinero del pueblo, no hay ningún problema. Que siga luchando por los peruanos, porque necesitamos de verdad bastante, bastante ayuda por todo lo que estamos viviendo. Caribeña, si suena.
1: Gracias.
2: Así es, ella merece ser feliz. La novela, los chinos también aman. Hoy día viene la secuencia, el bloque de los chistes de Turwen.
1: Más adelante.
2: Los chistes de Turwen.
1: Aló, buenos días.
6: Buenos días, Radio La Caribeña. Lo único cuestionable es, puedes tener amigos y todo, pero es la presidenta. ¿Qué hace andando con un hombre sentenciado por estafa? Ya pues, ahí ni un comentario. La prensa nacional no dice nada, calladitos. Ni un minuto de reportaje ni nada. Toda la sobonería por delante.
2: Así es.
1: Gracias.
2: Con la misma vara que mide será el medido. Por eso el burro anda preocupado.
1: Aló, caribeña, buenos días.
7: Buenos días, Rolly. Miguel Moreno, la verdad, ya no sé qué pensar. No sé quién es cortina de humo de quién. Si Keiko va a tapar a lo de Kurwen o Kurwen va a tapar lo de Keiko, la verdad que ya no sé ya.
1: A ver, vamos, la gente está opinando el día de hoy, ¿eh?
2: A Magali se le pasó el stand-by.
1: Hoy no lo tiene, ¿no?
2: El tiburón logró su cometido.
1: ¡Aló, caribeña!
8: Muchachos, buenos días. Buenos días, Rolly Javier.
1: Buenos días.
8: Miguel Moreno. Bueno, yo creo que sí deben estar, pero no hay que meterse mucho en la vida personal de la presidenta. Hay que apoyarla más bien en todo lo que hace y tratar de sacar el país adelante. Hay un saludo para el señor Aldebarán de Tauro, que viene a las 8.

0: gracias. Hola, caribeña, buenos días.
1: Habla Rolly. ¿Qué dice Moreno? Pe, muchacho, déjala. La Caico también tiene su derecho, pe, a meterse su su faena, pues. O porque el presidente no puede meterse su faena. Pe, muchachos. Ahora ya saben los faranduleros que tienen que cuidarse ahí de del Chato César. Cuídense, muchachos, son los máximos.
0: Gracias, cuídate, un abrazo. Tiene derecho a darse su faena.
2: Tiene derecho, dice. ¿Qué cosa es toro? ¿Qué cosa?
0: Hola, aló, buenos días.
3: Hola, buenos días, la caribeña.
0: Hola, mano.
3: Saludos desde Piura. La Keiko tiene esposa, va novia.
0: ¿Cómo? Ay, acá, ya le pusieron novia. Ya.
2: Acá en Piura nos despertamos muy tarde, pues hablamos, no sabemos qué hablamos, ¿sabes?
0: Muy temprano hablan ustedes, dice de la Keiko. Aló, caribeña.
4: Buenos días, Radio buenos Caribeña. Días. Sí, suena. Buenos días, Rolly, Miguelito. Buenos días, Curven. Seguro que se encaminó.
0: No, ya.
4: Para mí, Keiko no tiene novio. Para mí, Keiko tiene un bocadito.
0: ¡Ah! ¡Ah, un snack!
4: Algo para no perder la costumbre. ¡Chao!
0: No, ni snack, un bocadito, de hecho. Pero si tú ves la foto, ¿no dice que está totalmente acabado?
2: Sí, el pata parece un guerrillero, está barboto. Está más acabado que mi amigo, el productor Carlos Burga.
0: ¡Ah, no!
2: Pero dicen que los argentinos son más, floreros. Este pata le metió flor a Keiko.
0: No.
2: Te juro que Keiko, a mí me gusta Keiko, guapa y guapa, muy guapa. Oh. Pero de pensar que lo va a tener a Kenji de cuñado, ahí nomás.
5: Caribeño, buenos días, buenos días.
0: Buena, Rolly, buenos buena. Días.
5: Miguel Moreno. Sobre el tema de Keiko, mira, todo lo que tú quieras, ya, su vida privada, todo lo que tú quieras. Pero la tía es la máxima autoridad de nuestro país. O sea, que no se olvide eso, de repente... ¿Hay algún conflicto de interés, algo? Porque el tío tampoco da buena espina, la verdad. Pero bueno, ¿cómo acabaremos? Pero asuman su voto, pues. Ahí están los que votaron por Keiko.
0: Ven,
5: ahí
0: están, asume, pues, tu voto. Asume tu voto, pues. Asume tu voto.
2: Increíble. Acá la gente comenta, ¿no? Que tiene que caminar derecho. ¿Quién lo dijo?
0: Vas a decir que Dilber Aguilar.
2: No, puta, que te pasaste. Te pasaste. Es tan difícil caminar derecho, lo dijo Dilber.
0: Buen día,
6: Miguelito. Y buen día a su alma de Curwen. Porque no está presente todavía. Escúchame. Señora Keiko puede hacer lo que quiera con su vida personal. Lo que quiera puede hacer. Pero ella debe primero preocuparse por el Perú, pues. Si no, ¿para qué chucha?
0: 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aire, hermano.
2: Hay muchos niños que están escuchando, sobre todo mis hijos.
0: Todo puede ser, hermano, todo puede ser, pero por más molestia que tengas, a nosotros de veras no podemos permitir ese tipo de cosas aquí.
2: Claro, no, no puede decir lisuras.
0: La lisura no.
2: La lisura solamente la dice Curwens.
0: No puede decir esas cosas, mano. Está bien que no hayas votado por ella, que tengas toda la bronca, sea había así por haber, pero no te da derecho a que hables así de esa manera. Falta de respeto a toda la gente, a la audiencia, sobre todo que está escuchando en la radio.
2: Claro.
0: Así que, a ver, espérate. Espérate para.
2: Mira quién es, quién es.
0: Sí, espérate, estoy chequeando.
2: No, no me gusta cuando hablan lisuras, porque.
0: Sí, no, no.
2: La verdad que la lisura no te conduce a ningún lugar. ¿Sí o no?
0: A ver, acá está.
2: Pura mía.
0: Gerson Joel Rodríguez. No, pues, yes. No, hermano, así no es, pues.
2: Así no es.
0: Sabemos que tienes molestia, estás enojado. De repente, no sé, te has levantado de mal humor de la cama. Pero tranqui, tranqui, hermano. ¡Aló, caribeña, buenos días!
7: Hola, hola, caribeña, buenos días.
2: Sí, adelante.
7: Bueno, respecto al tema. Déjenle tranquila a las chinas y todos tienen derecho a tener su pareja. ¿Por qué el peruano es así? ¿Por qué el peruano siempre es chismoso? Pasa un temblor, pasó un temblor, pasa algo sobrenatural y se olvidan a la semana. Y el chisme, hasta que dura pero un mes.
0: No, eso.
2: Oye, de verdad somos bien chismosos. Lo de Curwen, la señora de las verduras. Ayer fui a comprar domingo, señor Miguel Moreno. ¿Es cierto que le engañaron a Curwen? ¿Qué le importa a la señora? Además, ahora con este tema de Keiko, no sé, Rolly, discúlpame, pero todos necesitamos, ¿no, mi estimado Rolly? Su mantenimiento. Tú nomás que vives solo, pues no sé cómo lo haces. ¿Cómo haces tú para vivir solo 30 años, Rolly?
0: Tranquilo, mano, para ocupado. Hola, buenos días.
8: Buenos días, caribeña, buenos días. No olviden que ese tal Mario Moreno, Cantinflas, ese que le gusta imitar.
0: ¿Qué ha pasado?
8: Es mafioso. Igual que la japonesa mafiosa.
2: ¿De qué hablas? Soy enfermo.
8: Tengan cuidado. Sí, Mario Moreno. Con ese tal cabezón. Recontra, mafioso.
2: Cállate, oye, enfermo. Bloquéalo, bloquéalo, te pasa.
0: Bloquéalo.
2: Enfermo, si fuera mafioso no estuviera aquí trabajando.
0: ¿Quieres que uno necesita dinero, hermano? Uno
2: yo también trabajar. Necesito. Mañana me contrata Techito y me voy con él.
0: Ahí está. ¿Sales con casco también o sin casco?
2: Yo voy donde me pagan. No le hago daño a nadie.
0: Ahí está. Ya estamos, vamos
2: ya
0: a.
2: Ya bloquealo ese enfermo. Me da cólera.
0: Hoy la gente se levantó de mal humor el día de hoy, ¿eh?
2: El lunes, pues.
0: El lunes, pues, están de cólera.
2: Deberían anular los programas el lunes.
0: Están asados, debería descansar. Yo dormí hasta tarde también.
2: Lo único que haría que me apacigüe esta cólera sería un pan con chicharrón. Por el cumpleaños de César Capuñay.
0: Claro que sí. Muy bien. Hoy ya estamos de Happy Birthday to You.
9: ¡Sí!
2: Ya vienen los chistes de Turwen.
0: Más adelante, un ratico más. Llega por acá para contarnos los mejores, ¿ah? Vamos a la Amazonas de la semana y volvemos.
2: Ya.
0: Ya regresamos aquí a la Caribeña. Sí, sí.

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Vamos a la pausa. Regresamos después de una canción más.

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0: hice mal yo? ¿Qué hice mal yo?
1: Zoom, cabezón.
0: Si mi único delito fue amar. Magali, te has equivocado conmigo, ¿eh? Te has equivocado conmigo. ¿Sabes por qué? Porque soy el mejor. Soy indestructible. Soy impenetrable. Soy un tiburón. Y aquí vienen los chistecitos de Curwen. Papá, pues en la escuela me dicen inoportuno. ¿Y tenías que decírmelo ahorita que estoy en el baño? Rolly, ¿qué hace el Chavo del 8 sentado en el water?
2: Sus necesidades, bueno.
0: Está esperando que salga la popis. ¡Aló! ¡Pero Víctor! ¿Aló? ¿Está Armando? No, apenas estoy leyendo las instrucciones. Rolly, ando tan mal económicamente que mi celular no tiene modo avión, sino modo combi. ¡Pero Víctor! Keiko no está con un chico argentino. ¿Y tú le crees? Claro. Pero si lo hubiera hecho Pedro Castillo. Quería decirte que eres un sol, hermosa. Sí. ¿En serio? Sí. Pero el sol del mediodía, ¿qué más? Insoportable. Rolly, ayúdame. Solo se trata de su amigo, Rolly. Se estaban saludando nada más, Rolly.
2: Sí, claro.
0: Dice, el soldado le dice, mi coronel, con la novedad que tenemos al enemigo muy cerca. ¿Qué tan cerca, soldado? Se lo paso. Oye, le dice, ¿qué tal? Te cuento que mi hijo empezó a practicar clase de natación. Y qué bien, ¿qué tal le va? Nada mal. Rolly.
2: Dime.
0: Ayer fui a ver una película peruana.
2: ¿Ya?
0: Estaba tan, pero era tan mala, que cuando acabó no decía fin, sino por fin. Soy impenetrable. ¡Ay, Keikito! ¡Keikito! ¡Keikito! Anda pues, ampaya a tu Keiko. Magali, ¿por qué no ampayas a tu Keiko? Ampaya a tu Keiko. Bueno, un tipo va al doctor y le dice, doctor, me creo perro. ¿Desde cuándo? Desde cachorro. Esta es mi secuencia. Los chistecitos de Curwitz. Ay, pero... Gracias, Rolly.
2: De nada, de nada.
0: En cualquier momento. Terrible lo que va a pasar.
2: Terrible, ¿no?
0: Terrible. En cualquier momento vuelvo. En cualquier momento vuelvo. Quiero aprovechar para saludar a César Capuñán en su cumpleaños.
2: Oh.
0: Pues. Ahí está. El hombre que pone el outfit en la empresa. Siempre bien puesto. Cumpleaños feliz. Gracias, César. Por traerme un regalo de París.
2: ¡Bravo! ¿Quién cae el regalo tú? No, él a ti. No. Al revés. Es que
0: yo soy su descubrimiento.
2: Ay. Bueno, feliz cumpleaños para César, pues. Hoy bota la casa por la ventana.
0: Así es.
2: El con segundo tal, saludo de la mañana.
0: Con tal que no me voten. Dice, un tipo dice, a mi esposa ya no le falta nada en la vida.
2: ¿Qué pasó?
0: Porque ayer llegué borracho y dijo, lo único que me faltaba.
2: Completó el álbum, hermano.
0: Dice, Si supieras cocinar, nos ahorraríamos lo de la empleada. Y si tú supieras hacer el amor, nos ahorraríamos al jardinero.
2: ¡Vete! ¡Hola!
0: ¡Hasta aquí! ¡Pirulito!
2: ¡Gracias!
0: ¿Qué hice mal yo? Mi único delito fue... ha sido amar.
2: ¡Amar!
0: ¿Qué hice mal yo, cabezón? Mi único delito fue amar.
2: ¡Gracias! Volvemos un ratito más aquí en La Caribeña.
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1: Yo también, lo necesito urgente. 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
1: Te recuerdo, Miguelito, que el día de hoy vamos a sacar 3 audios de los 3 mejores, ¿ah? Porque hay unos que son terribles.
0: Terribles. Sí.
1: Terrible. Y de los 3 vamos a elegir a un ganador que se lleve el premio el día de hoy. Pero siempre y cuando nos cante el corito de... ¡Sí!

0: el más coordinado, la mejor voz.
1: Así es,
0: el más alegre.
1: Vamos a escuchar entonces. Primer audio de la mañana que participa con Shell.
2: Y no va Shell, y no va Shell. Shell lubricante, tu mejor elección. Y no va Shell. Hola, Rolly.
1: ¿Qué tal, hermano?
2: Te hablo de Caquetá. Vivo en San Martín de Porres, chambeando por Caquetá. Todo bien, la caribeña sí suena.
1: Perfecto, primer participante.
0: Vamos a escuchar el segundo.
1: ¡Segundo!
3: Y no va Shell, claro que sí. 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Y no va Shell, Radio La Caribeña sí suena. Espero mi aceite.
0: Este es compositora, este es compositor.
1: Imagínate, mano.
0: Este le cambió la letra.
1: ¡Tercero!
0: Escuchamos.
1: El tercer participante es...
4: Buenos días, La Caribeña. 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Shell y La Caribeña sí suena. Juntos para ayudar al amigo taxista.
1: ¡Ay, ay, ay!
5: ¡Sí!
0: A
1: muy
0: tí,
1: bien.
0: ¿A ti cuál te gustó, este?
1: No, acá tengo que elegir de los tres a uno nada más. Que tenga la letra.
0: A mí no me gustó ni uno.
1: Uno tiene que ganar, sí o sí.
0: A ver, yo creo que el primero, ¿eh?
1: Lindísima gente.
0: Para mí es el primero.
1: Lindísima gente. Vamos entonces. Sacamos al ganador el día de hoy. Y nos dicen que el ganador es...
4: Buenos días, La Caribeña, sí suena. 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
1: ¡Ya estamos!
0: Bien cantadito, bien cantadito.
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1: Se lleva el regalo, ¿eh? Se lleva la galonera de lubricante Shell. Se lo lleva. Y déselo un ratito y estaremos conversando con él a través del WhatsApp. Bueno, ya volvemos con más porque hasta aquí entonces la secuencia de Shell.
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2: Son las 9 en punto de la mañana.
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0: llegamos ya a la última hora de programa y vamos a hablar de fútbol.
1: Señores, ¿qué tal? Gracias, Rolly, Javier. Un abrazo para ti y un beso para Jess. El Sport Boy, señores, vamos a hablar de la sorpresa de la fecha. Goleó, señores, al que posiblemente sea el campeón de la Sudamericana. Cienciano el Cusco cayó 5-1 ante Sport Boys. Y la verdad que yo estoy, pero... ¿Qué pasa? ¿De qué te ríes? Comparte, por favor, ¿de qué te ríes? Dilo, por favor, Rolly. ¿Qué le están diciendo?
0: No, nada, ahí te comparto.
1: No me digas que me están poniendo filtros.
0: Exacto, dos flechas.
1: No puedo estar en paz, Dios mío, cualquier cosa. Ya deja de estar con los filtros, por favor. Ponme un filtro bonito.
0: ¿Sabes que te favorezca?
1: Me ha puesto el jorobo de Notre Dame. Me ha puesto otro filtro de un monstruo del Lago Ness. Bueno, es por hoy, decía, goleó 5-1 Cienciano en el estadio Miguel Grau del Callao con la el gran trabajo, señores, de este argentino que hizo un póker, señores. ¿Cómo se llama este argentino? Ya me olvidé. Bueno, Pablo Heruste, creo que se llama Heruste. Bueno, y un abrazo para toda la gente del Callao, de Gambeta, Chucuito, Castilla, Dulanto, la gente de La Punta. ¿Qué tal? ¿Te gusta La Punta o no?
0: Claro que sí, es bien bonito el lugar.
1: Bueno, un abrazo para toda la gente de Gambeta Alta, Baja, la gente también de Chacarita, del barrio de Quique Suero. Un abrazo a toda la gente que está en Santa Marina, la gente rosada, todos los hinchas del Boys, Adolfo Chuiman, Miguel Moreno y toda la gente que ama al Club Rosado, que el otro año tiene 100 años de creación y obviamente...
0: ¿A un centenario ya?
1: Centenario del Boys. Se habla que hay mucho, mucho acercamiento con el entrenador que vino... Dios mío, se me fue. Estoy un poco distraído con el TikTok.
0: Exacto.
1: Sí, es que me están poniendo mucho filtro. Estoy mirando... A ver, para ver qué me han mandado.
0: Vamos, recopilamos entonces la información acerca
1: de... Dios mío.
0: Terrible lo que va a pasar.
1: ¿Qué está que me ponen en la cara esta chica? Dios mío. Bueno, entonces vamos a dar otras informaciones.
0: Vamos, entonces.
1: Universitario, señores, le ganó el cuadro de los Chancas. La verdad que saludar de que la Padula volvió a la actividad porque estaba parado en Italia. Un jugador, miren ustedes lo que es el fútbol, para que se den cuenta el nivel en que estamos. La Padula, señores, estaba en la tercera división en Italia. Lo traen a jugar a Perú y es el más destacado del cuadro de la U. Ayer hizo un doblete y la verdad, la Padula sigue siendo y demostrando cada fin de semana que es el mejor delantero del fútbol peruano. Esto es así, duela quien le duela. ¿Ha visto el partido de la Padula, mi estimado?
0: Claro, claro.
1: ¿Qué te pareció?
0: Bueno, está con todas las ganas, ¿no? De hacer un buen campeonato también, pues, ¿no? Ha venido con ganas de jugar bien.
1: No,
0: está... De quedar bien.
1: Está muy bien, de verdad.
0: Sí.
1: Hay una opinión sensata, sesuda sobre su trabajo. Yo creo que debería ser el delantero de la selección peruana. No tenemos más tampoco, Rolly. Un buen 9 para la escuadra universitario. Y obviamente... Ya tomó la punta, señores. Bueno, está cerca de la punta porque Garcilaso tiene 13. La U también tiene 13, pero por una diferencia de goles está en el segundo lugar. Alianza, que empató ayer en Melgar, en Arequipa ante Melgar, tiene 12. Y ahí está. Pero volviendo al tema, Gianluca La Padula, que tanto esperaba Universitario, es el delantero que esperaba el cuadro crema. La hinchada de la U está feliz con Gianluca La Padula. Le ha costado un huevo de plata a la U, pero está pagando, digamos, su contratación con goles. ¿Quién crees que va a campeonar en el Clausura, Rolly? ¿Tú crees que Alianza, que se reponga? La U está ahí, está pegadito, está más ajustado, está que calzoncillo de torero, ¿no?
0: Sí, sí, está parejo todo hasta el momento.
1: Así, está muy parejo este torneo Clausura, señores. 5 partidos con la crema y la Padula sigue siendo determinante. Por fin llegó un 9, señores. Un 9 como se merece la U. Gente decente, señores, que por fin pensaron en traer un delantero de la jerarquía que merece Universitario de Deporte. Más informaciones, señores. Más resultados que no le importa a la gente.
0: Ajá, a ver.
1: El UTC perdió en casa, señores, con el Comerciantes Unido 3-1. El Juan Pablo le ganó 5-1 al ADT. El Deportivo Garcilaso le ganó al Cusco Fútbol Club 4-1. Melgar, dije, empató. Esos son los resultados de la Liga 1. Y bueno, ahí está para la gente que le gusta el fútbol y que los lunes se levanta mejor, Rolly.
0: Claro.
1: Porque si gana tu equipo el sábado o domingo, el lunes la gente está de mejor carácter. ¿Sí o no, Rolly?
2: Sí.
1: Así es. Bueno, no podemos hacer la pregunta porque en el último bloque tenemos otro contenido.
0: Podríamos hacer la pregunta también, pero sin ningún problema.
1: No hay problema. Entonces, claro, este torneo clausura está muy ajustado. ¿Está más ajustado que?
0: ¿Qué?
1: Van a decir, ya.
0: Ya,
1: ¿Lo decimos o no?
0: Ya, claro.
1: Este torneo clausura está más ajustado que. Y pueden hablar también de la U, de Alianza, del Boys. Dejen su comentario, pero pueden responder porque la verdad que la tabla está bien apretada, más apretada que tapita de mermelada.
0: Sí, está bien.
1: Está más apretada que la flaquita, la secretaria.
0: ¡Ay, ay, ay!
1: Está más apretada, mire, porque tiene 13 puntos el Garcilaso, Universitario tiene 13, Alianza Lima tiene 12 y Boys ahí está 12 a 11 puntos. Sport Boys tiene, perdón, 11 puntos. Esta tabla del clausura está más apretada que.
0: A ver, vamos, díganos. Que nos manden su mensaje de audio al 900-27785. Al toque reproducimos nosotros lo que usted quiera opinar, pero por favor que sea sesuda.
1: Expeditiva, la respuesta resoluta.
0: Resoluta.
1: Diligente.
0: Así es.
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0: 200 nada más y se llena el local.
1: Y se llena
0: el local.
1: Solo aún. 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Junto a Arturo Álvarez, el popular Cheverengue.
0: Ay, ay, ay, Cheverengue. Aló, buenos días.
3: Universitario está jugando bien, está con los goles de la Padula. Este es fútbol, de paso, poco a poco, paso a paso. Por favor, Miguel Moreno, espero tu colaboración para el Sport Boy el próximo año, que va a estar el aniversario. Y no digas que eres hincha del Boy, por favor, porque tú eres como el clima de acá de Lima. No se sabe si eres blanco o negro, tú eres gris. Gris.
0: A ver, ¿qué nos dice? Respuestas resolutas, sesudas, expeditivas. ¡Aló!
3: Esta tabla está más apretada que el hilo dental de la Dayanita.
1: ¡Ay, Dios mío!
0: Y ahora...
1: Bueno, Sampaoli, dicen que podría venir el otro año para el centenario del Boys.
0: Sampaoli,
1: que le dicen, Quique Suero es Sampaoli.
0: Vamos. Hola, cariño, buenos días.
4: Chacho, buenos días. Más apretado que el árbitro Ureta ayer, que lo llamó el VAR, lo apretó, lo recontrajustó. Uy. Para que voten a uno del Chancas, porque se le venía con todo, viejo. Y ahí ya, y el penal encima, ya, de viejo. Total, un robo más.
0: VAR. Hola, caribeña, a ver. Hola, buenos días.
5: Caribeña, ¿cómo está? Le saluda por acá Gustavo.
1: Gustavo.
5: Un mensaje para el señor Flecha, que parece que no ve fútbol al 100%. ¿Y por qué no hablamos del equipo de Jorgito Luna? Ya campeonado y todo chingadito está comiendo gato crudo. Saludos para la caribeña.
0: Gracias, mi hermano. Un abrazo.
1: ¿Quién te dice? Los streamers están comprando equipos. ¿Eh? Escúchame, Carlos Orojo también tiene su
0: ¿también?
1: Equipo. Ahorita Curven compra un equipo, ¿ah? ¿Eh?
0: A ver, el fin de semana también ha habido un campeonato de Gerard Oropesa.
1: Oye, Gerard Oropesa.
0: También, hermano.
1: También tiene su equipo de fútbol.
0: Imagínate, había un campeonato donde estaba organizando él. Y ahí estuvo la gente de la caribeña también, pues.
1: ¿Tú te animarías a marcarlo al patrón? Tú lo ajustas y la verdad no terminas llegando a tu casa.
0: No, me enfrían al toque, ¿no?
1: No llegas a tu casa.
0: No.
1: Bueno, el torneo clausura está más apretado que moño de abuela, dicen acá.
0: Que moño de abuela.
1: Está más apretado que el jean de la serpa. Vamos.
0: Aló, caribeña, buenos días.
6: Bueno, Rolly.
0: Habla.
6: Este torneo está más apretado que el oño de la trampa de carga.
0: ¡Ay, ay, ay, ay, ay, ay!
1: La gente se pasa, güey.
0: Sí, son respuestas. Hola, hola, buenos días.
7: Hola, hola, caribeña.
0: ¿Qué tal? Buenos días, a ver.
7: La tabla de posiciones está más apretados que todos los que ven el aire de Miguelito. Más apretados que no le miran ni una rosita.
1: Ahí está. Bueno. Este está más apretado que pediatra en ascensor. cuando estás en el ascensor.
0: ¡Sale! ¡Sabra la puerta! ¡Aló, buenos días!
8: Este torneo de apertura habla. Está más apretado que el calzoncillo de Majin Buu.
1: Este torneo clausura está más apretado que preservativo de burro.
9: Hola, Rolly. Hola, Miguelito.
0: Hola, buenos días.
9: Este torneo está más apretado que sombrero de toro de Curwen.
1: La gente se pasa.
0: Oye, no me cierren la puerta, que voy a terminar peor acá. Me cierran ese...
1: Abran la puerta.
0: Se vuelve un congelador.
1: ¿Quién te cerró la puerta?
0: Ay, Dios mío. Hola, buenas. Aló.
10: Hola,
0: hermano.
10: Que sea el Curve, el promotor ahí del centenario del Boys. De positivo. Lo hace linda. Saludos. Radio Privilegia.
0: Ah, el centenario. Son 100 años. Hala, Michi.
1: 100 años del Boys el otro año.
0: Hola, buenos días.
11: Cabezón. Esta tabla está más apretada que ir en el Metropolitano en hora punta.
1: Hala,
11: y todos punteando.
1: Oye, esto, este torneo de clausura, escucha esto. Está más apretado. Abre. Lo que acabo de ver.
0: Me cogí.
1: De verdad, ¿sabes qué? Parecía pata de burro. Está más, este torneo de clausura está más apretado que abrazo de patero al jefe en su cumpleaños.
0: ¡Ah, no! ¡Eso! Ya.
1: Mira.
0: Oí a ver muchos.
1: Este torneo de clausura está más apretado que abrazo de patero en el cumpleaños del jefe. Hoy día vas a ver los abrazos
0: vas
1: que
0: a
1: le
0: ver van, muchos hoy
1: lo día. Que le van a dar a César Capuñay. El más apretado es ese más patero.
0: Te quiero como mi hermano. Aló, buenas.
12: La caribeña, Rolly, la caribeña.
0: Hola,
12: Rolly.
0: Hermano, hola.
12: Ante todo, muy buenos días, compadre. Agradecer por las entradas del circo, hermano. Muchas gracias, hermano. Se pasaron a una radio excepcional. Mira, ve. La Liga 1 está más apretada que el rabo de un chancho. Pero así me arriba Alianza. Arriba Alianza. Agarra la combi de San Juan y me abriendo las veces.
0: Ante la combi, mi hermano. Un abrazo, gracias para ti. Y la familia que han ido han logrado ver el show.
1: Qué bonito.
0: El circo de la Chola son lo máximo. Gracias. Bueno. Y así sucesivamente hay muchos audios más que podía reproducir como este, por ejemplo.
13: Cabezón, buenos días.
0: Hola.
13: Eso está más apretado cuando juntamos a Magali Medina con Gisela Barcaster.
1: Listo, muchas gracias entonces.
0: Ajá.
1: ¿Tenemos más tiempo ya no?
0: Ya no.
1: Más apretado que sueldo de jubilado. Más apretado que sueldo de locutor.
0: Vamos a la pausa comercial, ya volvemos con más aquí en el Super Show de la Caribe. Ya regresamos.

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0: seguimos con el Super Show de la Caribeña.
1: Vamos a empezar a regalar las entradas para el Circo de la Carlota.
2: ¡Ay! Mi papi, mi chorro, mi chorro, mi chorro. Jamás.
1: Regalamos las entradas para el Circo de la Carlota, que si quieres llevártelo, ya sabes que vas a tener que participar marcando el teléfono de la cabina, el 01-741-0949, porque ya está mi tío Asusto por aquí por la radio.
3: ¡Lindísima gente! ¡Trampolín a la cama!
1: ¡Vamos!
3: ¡Ay, ay, ay, ay, ay, ay, ay!
1: ¡Eso!
3: Vamos a regalar, mi estimado Rolly Javier. Gracias al Circo de la Carlota.
1: Ajá.
3: De mi amigo Vilches y su sartén. ¡Ay, ay, ay! A la primera persona que me traiga. ¿Quién me traiga? ¡Al Grimmy!
1: ¡Ah, no!
3: ¡No está el Grimmy!
1: ¡Ay!
3: ¿Quién me traiga? ¡Una toalla de telo! ¡Una toalla de telo! ¡Nadie! ¡El jabón!
1: ¡El jabón del telo!
3: ¡Nadie! ¡Algo fácil! ¡Este es papayita!
1: ¡Ponle papayita!
3: ¡Quién me traiga una foto de un vampiro! ¡Una foto de un vampiro! ¡Nadie! Ay, la... ¡Un elefante dormido!
1: ¡Ah!
3: ¡Algo fácil! ¡Un elefante dormido! ¡Esta sí la tiene, Rolly!
1: A ver, ¿cuál es?
3: ¡Una lámpara con genio! ¡Una lámpara con un genio adentro!
1: ¡Nada, ¡Nadie! Tío, ¡no existe eso! ¡Pura fantasía nomás!
3: ¡Quién me traiga, atentos! ¡Un caño que bote agua con gas! Oye, a propósito, el Grimmy ayer dio una declaración. ¿Quién es el Grimmy?
1: ¿Quién es?
3: El que bailó. Y salió ayer declarando en una piscina que no es chisiricósoro. ¿Y sabe por qué dio su declaración en una piscina?
1: ¿Por qué, ah?
3: Para demostrar que no es, porque no salen burbujas.
1: ¡Ah!
3: Extraordinario. ¿Quién me traiga? ¡Una pulga salsera!
1: ¡Ah!
3: ¡Una pulga salsera! ¡Nadie! ¡Un cable pelado!
1: ¡Ah!
3: Y ¡una señora muda!
1: ¡Ah!
3: ¡Nadie, una señora muda! ¡Un chupacabra!
1: ¡Ah!
3: ¡Quién me traiga curwe!
1: ¡Ah!
3: ¡Ah, no ha venido! ¡Trampolín a la fama! ¡Siempre contigo!
1: A ver, voy
3: y
1: a...
3: ¡Que se traiga César Capuñay, que es su cumpleaños!
1: ¡Pero que venga con desayuno, que lo traiga!
3: ¿Cómo viene César? Una llamada y se lleva. Gracias.
1: Entrada cuádruple, ¿eh? O sea, son para cuatro personas la entrada y se van al Circo de la Carlota. Sí.
3: ¡Nadie! 01-741-0949.
1: Es que está pidiendo cosas imposibles, pues.
3: ¡Una piedra de la muralla china!
1: ¡Ah!
3: ¡Nadie!
1: Mira, pues, lo que pides, ¿ya ves?
3: ¡Nadie! ¡Una foto de Lacey cuando era bailarina!
1: ¡Ah! ¡Ya, el calendario, no importa!
3: ¡No, no hay!
1: ¡Nada, tío!
3: ¡Quién me traiga Bali Balilón de vuelta!
1: ¡No!
3: ¡Nadie!
1: ¡Oh, oh, oh! ¡Nada!
3: ¡Quién me traiga a Quique Suero Sano!
1: ¡Eso es increíble!
3: ¡Nadie! Ya, entonces una llamada que se lleve las cuatro entradas para el Circo de la Carlota, que está extraordinario.
1: Ya.
3: Donde los magos aparecen y desaparecen.
1: Eso sí.
3: Y las sillas son extraordinarias. Y las manzanas acarameladas son dulces.
1: La cancha, la cancha.
3: La cancha ensalada.
1: Ah.
3: Y también te venden hot dog.
1: ¡Qué rico! ¡Odoxito!
3: 01-741-0949.
1: ¿Ah?
3: ¿Quién me traiga a Chucho Valderrama sin el pelo parado? Una llamada, lunes.
1: Creo que no sea. Voy a lunes, pues no sé si. A ver.
3: Nadie quiere entrar para el circo, entonces pasó de Moreno.
1: Un WhatsApp, entonces ya de por.
3: Ya un WhatsApp. Como dijeron en Piura, un WhatsApp.
1: Ya, que mande su audio al WhatsApp 900-27785, porque el teléfono parece que algo tiene, un problema.
3: Ahí está. Está sonando, Rolly.
1: Es el efecto.
3: ¿Quién me diga si Víctor Caballero va a volver o no?
1: A ver.
3: Nadie.
1: Vamos a ver, ¿quién quiere entrar para el circo de la Carlota? Al toque de WhatsApp 900-27785. Fracasamos en el intento, tío.
3: ¿Quién imite un gago? Nadie. ¿Quién me traiga un tupper con arroz con huevo?
1: ¡Qué rico!
3: ¿Qué almorzaste ayer, Rolly?
1: Nada.
3: Extraño esas preguntas, ¿qué comiste?
1: Y raro, no nada, nada. Ayer no almorzó para nada.
3: ¿No almorzaste?
1: No, no.
3: ¿Quién me traiga un pingüino a colores?
1: Ahí está, caminando con las piernas abiertas.
3: Sí. ¿Quién me traiga una vaca sin leche?
1: A ver, vamos a escucharlos. Pero tiene que ser audio, pues, mensaje de audio. No mandes ¡Hola, buenas!
4: Por favor, chicos, buenos días, mi entrada.
1: ¿Entras?
4: Mi entrada, por favor, chicos, mi entrada.
3: ¡Cuéntate un chiste!
1: A ver. Uno, dos, tres, ¡hola!
5: ¿Qué me entraba, Pacico, la calota?
1: ¿Qué le pasa?
3: De frente, dicen, manda un.
1: Enojado. Hoy la gente se levantó enojado hoy día. Serio, tío.
3: Algo pasa, hermano. Los temblores, la gente anda amarga.
1: Algo ha sucedido, algo ha pasado.
3: Ahorita mandan un fuerte. La gente dice, todos se hace a medias en este país.
1: A ver, hola, buenas.
5: Quiero mis entradas para el circo.
1: Ahí está. Estamos.
3: Aquí le regalamos, Rolly.
1: Espérate, es que no me dicen su nombre. Se lo piden.
3: De la gente en TikTok.
1: A ver, hola, buenas.
5: Oli, ya que no quiere regalarme el aceite.
1: ¿Viste?
5: Y no, vaya, ya pues regálame las entradas. Pues.
1: A cambiar
5: a Miguel Moreno, oye, Miguel Moreno, cuerpo de jabalí.
1: Oye.
3: Ay, ay, ay.
1: Gallarita, tranquilo.
3: Todo lo que uno tiene que aguantar, pues, estos malcriados. Por eso no ganas, por malcriado.
1: Elegimos a uno de ellos. A dos voy a regalar.
3: A dos.
1: Vamos a sumar.
3: Haz lo que quieras hacer.
5: Yo me entraba por así con la Carlota.
1: Otro, matanta santa. Ya listo, ya anotado yo, ya están anotados. Chévere. Están en la cima la gente. ¿Eh?
3: Están en la cima, pero de niño. Ay, ay, ay. Ahora sí, Rolly.
1: Vamos a escuchar música de sus buenos tiempos, tío.
3: Vamos con la música.
1: Claro que sí, no podía faltar esta mañana porque estas son las canciones, las nuevecitas del 2026. Ay, ay, ay, ay, ay.
3: Lo nuevo, nuevo.
1: ¿Quién la sabe? ¿Quién la sabe?
3: ¿Quién me adivina quién es el cantante y si está vivo?

0: El Daddy Yankee de los 70, imagínate.
1: Tremendo.
0: El gran Alberto Beltrán.
1: Ay, ay, ay. Alberto Beltrán, lo conocí yo. Lo que me gusta de ti.
0: A ver, otra más, tío, otra.
1: Vamos.
0: Vamos.
1: Cállate.

0: Y ahora, ¿quién le regala? Regálame las entradas a mí.
1: Otro más, a ver, otro más.
0: Oye, qué bonita canción.
1: Ahí está mi tío Tronco.
0: Esto es Recuerdos al amanecer. Voy a bailar, ¿ya?
1: Vamos.

0: Recuerdos al amanecer.
1: Ya, otra más, tío. Elige a ver una que quieras tú por acá.
0: Vamos, vamos.
1: A ver, vamos.
0: El cóndor pasa, ¿no tiene?
1: El cóndor pasa. De Imazuma. Vamos.
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0: Oye, lo extraño a Curvin, ¿eh?
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0: Extraño que me diga, ¿qué has comido hoy día?

0: ¡Qué bonita canción para empezar el lunes! Ay.
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0: Sé que te deberé.
1: También.
0: A ver. ¿Otra musiquita?
2: ¡Uy, no!
1: Estamos con las primicias 2026.
0: Las peores canciones de tu vida.

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1: ¡Qué bonito!
0: Estás en tu prime, Miguelito.
1: ¡Vamos!
0: ¡Vamos!
2: Dice:
0: ¡Farmea, farmea, farmea!

0: ¿Cómo? ¿Y me está grabando?
1: Mira, pues.
2: Pa'l clip.
1: Claro, pues.
2: Vamos a clipear eso, vamos a clipearlo.
3: La que bailaron nuestros abuelos. Un saludo para la señora Luz Costilla. ¡Vaya!

0: Ahora sí. No. Esta secuencia se llama Liberando Estrés.
1: Liberando Estrés. Ya volvemos en un ratito más aquí en La Caribeña. Sí, suena. Volvemos.

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0: final del programa, señoras y señores.
1: Señoras y señores.
0: Ah, no vamos, no vamos. Qué peniña.
1: Lunes, pero faltan 5 días para el fin de semana. Ah, poco a poco.
0: Y a 4 para ti, porque hasta el viernes nomás, pues, y el sábado chambeo nomás. Te descansas sábado y domingo.
1: Señoras y señores.
0: Así es, tío.
1: Ya llegó el rey de las mamachas.
0: Mamachas.
1: Ya llegó el gran Emilio con un atuendo negro, ¿no?
0: ¿O está sucio
1: su polo? Bueno, ya viene Lacey y sigue el vacilón.
0: Claro que sí.
1: Señoras y señores, lunes, empiecen bien la semana, sonrían, porque nunca sabemos cuándo se nos van a caer los dientes.
0: ¡Exacto! Aprovechen ahora que los tienen.
1: Gracias, Rolly.
0: Hasta mañana.
1: Miguel Moreno Oficial en redes, gracias por seguirme. Chau, chau, chau.
0: Gracias a todos. Cuídense. Chaufa.
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1: 10 de la mañana.

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0: listo para comenzar. Así es, para arrancar una nueva semana. Bienvenidos al programa número uno de la FM. Así es, estoy hablando nada menos y nada más que de ¡Qué rica mañana! Así es, y aquí como todo es rico, ya estoy preparado para presentar también a la conductora más rica, mamachota y preciosa. Lacy, ¿cómo estás? Nuestra reina de la mañana.
1: ¿Cómo están? Buenos días por aquí, Lacy Suárez, como siempre, con todo el ánimo y con las ganas de arrancar esta semana maravillosa el día de hoy.
0: Sí, por supuesto.
1: Va. Dale, papá. ¿Qué tal tu fin de semana,
0: bien,
1: compañero
0: bien, bien, bien, bien.
1: Emilio?
0: No, como siempre,
1: ¿qué has hecho?
0: He tenido oportunidad de darme una escapadita al circo, que está muy bonito.
1: ¿A qué circo te fuiste?
0: He visto el de la Carlota.
1: Ay, ¿qué tal? Sí, está sí. Con el show de Michael
0: muy
1: Jackson.
0: Muy bueno, muy bueno. De verdad que estaba chévere. Así que recomendado. Y también vamos a regalar más adelante las entradas para el circo de la Carlota, ¿eh?
1: ¿De verdad?
0: Sí, sí, sí, en serio.
1: ¿Para la Carlota otra vez? Así ay, que... qué chévere. Bueno,
0: ¿cómo entonces... que otra vez? Está bien, pues los oyentes reclaman. Quieren
1: claro,
0: ir al circo de la Carlota.
1: Otra vez, qué bueno, qué claro, bueno. Claro. A mí me encanta. Yo fui a verlo el día del estreno del circo de la Carlota. Me encantó porque hace un super show.
0: No preparó su sartén, ¿no?
1: No, no, no. Está en San Miguel, ¿eh? En San Miguel.
0: Por supuesto, ahí, ahí en el acosado del Parque de las Leyendas.
1: Sí, recomendado el show del circo de la Carlota. Precios populares también. Hay de todo para poder disfrutar. Y bueno, a mí me encanta el ballet, todo.
0: De no, verdad, sí, sí, de primera, bueno, de primera, de primera. Recomendado, no se van a arrepentir si tienen oportunidad de ver todo, todo ese espectáculo.
1: Recomendado, hoy 24 de agosto, no puede ser, se nos acaba el mes, mi gente.
0: Ajá.
1: ¿Cómo hacemos en casita?
0: Bueno.
1: Juntando pues todo, porque a fin de mes pago gastos,
0: oye,
1: deuda.
0: Sí, sí, sí, siempre es el dolor de cabeza de los fines de mes, ¿no? Pero bueno, queda creo que en uno organizarse y aprender a gestionar bien su presupuesto.
1: Así es, porque en cualquier momento aquí en Qué Rica Mañana y en Radio Caribeña, te ayudamos y te regalamos porque somos el programa más regalón de la mañana. Aproveche a mandar tu audio al 900-20-7785 y arrancamos con los
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0: importante, 10 con 36 minutos en la caribeña, así suena. Lacey, ¿tú sabes que hay acciones imposibles por reflejos y anatomía del cuerpo humano? Por ejemplo, te voy a decir una, por ejemplo.
1: A ver,
0: ¿te puedes hacer cosquillas a ti misma?
1: A ver.
0: A ver, hazte cosquillas. No, vas a... Ya, bueno, eso es un... Eso es algo imposible, ¿no? Un reflejo que no vas a... bueno, vas a... No vas a reaccionar. Otro, a ver, una más. A ver, déjame poner mi fondito primero. A ver. No se puede estornudar, por ejemplo, con los ojos abiertos.
1: Claro, todos estornudamos con los ojos cerrados.
0: Perfecto. Otro, por ejemplo, comer y respirar al mismo tiempo. ¿Ya? ¿Sí? Ya, no,
1: yo
0: no
1: sí
0: se puede.
1: Puedo, yo sí, sí puedo.
0: No se puede.
1: ¿Cómo si respirar?
0: No. Es uno solo a la vez, porque si no te atragantas. Y por último, tampoco puedes besar tu propio codo. A ver, inténtalo. No se puede, ¿ya ves?
1: Mira.
0: No alcanzas, pues, nada.
1: ¿Verdad?
0: Son acciones imposibles, ¿no?
1: Escúchame, que en este momento intenten besar su propio codo. Quien lo haga, se le paga 100 soles.
0: Ya, listo. Y se gana su entrada también para la Carlota.
1: Y se gana su entrada
0: para la
1: Carlota.
0: Tiene que mandar un video, entonces.
1: Perfecto, claro.
0: No sé, tenía que ser, no sé, tener los codos demasiado...
1: ¿Y los contorsionistas podrán? Sí, ellas sí.
0: No lo sé, a buena pregunta.
1: Si se besan los pies.
0: Los pies, pero el codo...
1: O sea, llegan a...
0: No, es que nuestra cabeza no alcanza simplemente. No hay forma, ¿ves? A veces a tu
1: pero
0: codo...
1: el que tiene codo chiquito.
0: No, o sea, sería...
1: ¿Un bebé podría besar el codo?
0: Yo creo que sí.
1: Un bebé sí.
0: Porque los bebés, incluso,
1: no.
0: Es que a veces a los bebés los puedes agarrar y agarra su piecito del bebé y lo estiras hasta su boquita y el
1: y
0: bebé
1: llega,
0: puede mamar
1: claro,
0: su...
1: Claro, puede chupar su dedo.
0: Chupar su dedito de su
1: claro.
0: Pie.
1: Claro.
0: Sí. Pero nosotros no, pues, es difícil.
1: ¿Seguro? No. Vamos a hacer el intento ahora en la pausa. Vamos a hacer el intento. Emilio, escúchame. 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
1: 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Listo, gracias,
0: hola.
1: Entel.
0: Gracias, Entel. Hola, buenos días. ¿Qué tal?
2: Rayo Caribeño, así suena.
0: ¿Qué tal, mi hermano?
2: A ver, por favor, regálame a Daisy Suárez, me senté al calcito con la Carlota.
0: Yo pensé que me decía regálame a Daisy Suárez.
2: Cristian de San Luis, gracias.
0: Cristian
1: de San Luis.
0: Para comenzar, tienes que mandar un video besando tu codo.
1: Imagínense.
0: Claro, sí.
1: Ya, vamos a regalar las
0: a ver
1: entradas.
0: Si alguien puede. No, te apuesto que nadie va a enviar.
1: Alguien que se bese su codo.
0: No hay forma. A ver, otro audio. Hola, ¿cómo estás? ¿Qué tal? Buena.
3: Hola, Lacey Sárez. Hola, Emilio.
0: ¿Qué tal, guapa? ¿Cómo
3: mi
0: estás?
3: Mi canción, mi caribe pedido es Miss Cholita de...
0: Perfecto, ahí lo programamos entonces, sí. Bueno, viene la canción y no va Shell, la canción del taxista, porque los lubricantes Shell son tu mejor elección.
1: Así es.

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0: 10:58. Bien, continuamos. Estamos presentando los Caribe Pedidos.
1: Arrancamos y justo estamos siendo la exacta. Se nos acaba nuestra primera hora, pero queremos contarle al público que el día de hoy vienen nuestros amigos de
0: Indeci. Bien. Los queríamos tener aquí, y de verdad que va a ser de muy vital importancia. Bueno, vayan preguntándose, vayan formulando sus preguntas, que van a poder enviarlas también así ese mensaje de voz aquí a la radio para que puedan consultar, ¿no? Saber, hay algunas dudas que siempre tenemos relacionadas a los movimientos que se están dando.
1: A los temblores. Justo me acabas de avisar que hoy ha habido un temblor.
0: En Costa Rica, no.
1: Terremoto.
0: Terremoto, sí. Pero bueno, está considerado así porque, bueno, la profundidad ha sido tan solo 7 kilómetros y la magnitud ha sido de 5.4 y 4.8, que han sido seguidos los ambos movimientos.
1: Ajá.
0: Sí, bueno.
1: O sea, ha sido dos.
0: Exacto, han sido dos.
1: El primero, perdón, ¿de cuánto?
0: 5.4, pero
1: o sea,
0: con
1: 5.4,
0: sí, de profundidad 7 kilómetros nomás, o sea,
1: cerquita.
0: Exacto.
1: Y cuando es cerquita, obviamente se siente.
0: Esos
1: como si
0: son los más terribles, los más bravos.
1: Porque la mayoría dice 5, no pasa nada, no.
0: Es como que lo que ocurrió aquí en Ayacucho, ¿no?
1: Normalmente el de 7 se considera de 7 para arriba terremoto.
0: Claro.
1: Pero ellos han sido de 5, pero la profundidad ha sido pegadita al suelo.
0: Exacto, sí.
1: Entonces
0: sí,
1: se siente mucho más fuerte, ¿ah?
0: Así es lo que, bueno, normalmente, bueno, antes, creo yo, cuando no había tan frecuente estos terremotos o este tipo de movimientos, decían, no, fue de tanto, pero. Pero mucho importa la profundidad.
1: Demasiado.
0: La profundidad.
1: Así que, amigos, el día de hoy nos visitan nuestros amigos de Indeci para que nos den información sobre todos estos desastres que estaban viviendo en este momento en el mundo.
0: Qué complicado, ¿no?
1: En el mundo.
0: Todo el mundo. Así que, de una u otra manera, ya sabes, prepara tu mochila de emergencia. Nos vamos a cansar de repetirlo muchas veces, pero es importante, ¿no?
1: Y más que prepara la mochila de emergencia, también aprovecha en apuntar el 900-27785 para que haga las preguntas. Si vives en una casa un poco viejita, si vives en un edificio, si quieres preguntar por los sótanos, lo que quieras preguntar, si es más seguro para ti tu ascensor, tu casa, pregunta lo que desees.
0: ¿Cómo debo hacer mi plan de evacuación? También, que es importante, ¿no? A veces decimos, ¿cómo lo hago, no? Y bueno, pues es necesario también instruirnos en ello.
1: Si por ahí te agarra también el ascensor, de repente en el carro, bajar del carro.
0: Dios me salve.

0: Hoy día es toda tu pregunta porque nuestros amigos de Indeci están para apoyarnos. Ahora sí, Emilio, dime la verdad. Dime. ¿Cuántas horas al día pasas metido en tu celular?
1: Ajá, Lacey, a ver, déjame contarte que más de las que debería yo, ¿eh?
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1: Muy bien, así
0: continuamos.
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0: Así es, continuamos con los Caribe Pedidos, mi amor, y estás escuchando la mejor 94.9, tu radio.
1: La caribeña,
0: sí suena. Suena bien.

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1: 11:06.
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0: Ábrele la puerta, Pelezi. ¿Por qué eres así? ¿No? ¿Por qué lo dejas afuera? Mira, está tocando la puerta, ¿no? Ábrele.
1: No, Chucho, todavía no. Todavía no es tu tiempo.
0: Ábrele, por favor.
1: 11 y 15 exacto. Oh, no,
0: no, no, no ha llegado tarde, ¿ah?
1: Chucho.
0: Abre.
1: No, no.
0: ¿Por qué no?
1: Ya, pasa. Oye, pasa. Chucho, qué pesado eres.
2: Me han hecho correr todo para que no me tengan afuera esperando.
1: Por favor, Chucho, claro, así es. Derecho de piso.
2: Estás como ella.
0: ¿Como quién?
2: Como ella, que me deja fuera de su corazón.
1: ¡Ay, Chucho! Ya viene a hablar acá el romántico.
0: ¿De quién te habla? ¿De Grimmy?
2: ¿De Grimmy?
1: ¿De quién? Bueno, escúchame, chicos.
0: Ese apelativo está de moda. A todos lados sí dice Grimmy.
1: ¿Cómo te dirían?
2: Pero él le ha dicho que Grimmy solamente le dicen sus amigos, personas allegadas.
0: Ah, bueno, eso
1: sí. ¿Y a ti, Chucho, te dicen todos o tus amigos?
2: No, yo soy de todos.
1: Tú eres del pueblo.
2: Del pueblo, de todos para todos.
1: Tú eres del pueblo, dice Chucho. Bueno, escuchen, chicos. Hay un tema todo este fin de semana que estaba preocupada porque hay que invitar a nuestro amigo Pelo también, que pronto vendrá aquí.
0: Ah, Pelo, sí.
1: Que venga pronto aquí a Qué Rica Mañana. ¿Y qué pasó? ¿Y qué pasó? Cuéntame, ¿qué pasó, bebé?
2: Como dice la canción, ¿y qué pasó?
1: ¿Qué pasó?
2: Lo que pasa es que Pelo de Ambrosio, si puedes ponte la versión de sonido.
0: Ya, ahorita
2: Pelo de Ambrosio ha salido a hablar, a declarar que está totalmente prohibido que Sonido 2000 toque su canción. ¿Qué pasó? Hoy, ¿qué pasó?
1: Ahora, ¿él solamente ha prohibido a Sonido y a todos?
2: No, solamente a Sonido, solamente a Sonido 2000.
0: Está arrebatado con Sonido 2000.
2: Según
0: entonces
2: su comunicado, su audio, que también lo tiene ese Emilio que te lo pasa al WhatsApp de Caribeña.
0: Ya, muy bien.
2: Según su grabación, dice que él ha tratado de comunicarse con Sonido 2000, pero no ha tenido respuesta alguna.
0: Caramba.
1: Esos son los buenos.
2: Entonces, se hacen los locos, se hacen los desentendidos.
1: A la loca, como dice.
2: Entonces, se le ha prohibido a Sonido 2000 cantar, tocar su canción.
1: Este es de Sonido, ¿verdad?
2: Este es de Sonido, en la voz de Chenil Trigoso.
1: Pero es, ¿por qué no me la traen a la Chenil?
2: A la Chenil,
1: la quiero conocer.
0: ¿Sigue siendo congresista o ya no?
2: Ya no. Está libre.
0: Pero está cantando, entonces.
1: Es congresista, ya acabó.
2: Ya acabó ya.
0: Ah, justo, claro, el 28 de julio.
2: Sí, ya acabó, ya salió ya.
1: Ya acabó ya. Y ahorita no está haciendo nada, que vuelva.
2: Pues. No, están viendo.
1: Le compro su voz.
2: Están viendo si regresa y vuelve con Sonido 2000. Pero
0: difícil, ¿ah?
2: Y supuestamente ella iba a regresar y iba a volver a grabar esta canción y todo el tema. Pero con todo lo que ha pasado con Pelo de Ambrosio, que mira, vamos a escucharlo, lo que dice Pelo.
0: A ver,
2: que Pelo ha dicho que ya no quieren que cante su canción, que esto, que el otro, por aquí, por allá. Nada con Sonido 2000.
3: Comunicado de Pelo de Ambrosio a la agrupación Sonido 2000. En los últimos 14 años tuve una relación extraordinaria con esta agrupación cuando teníamos la presencia de Otulo Trigoso y de su hijo Tulín Trigoso. Desgraciadamente el COVID nos lo quitó a ambos y desde ese momento mi relación con esta agrupación se quedó desconectada totalmente. A pesar de mis intentos de conversar con las personas que quedaron a cargo de esta agrupación, no tuve buenas respuestas, no tuve soluciones.
0: Caray.
3: Este comunicado lo hago para que se enteren o sepan ellos que desde este momento queda prohibido el uso de mis obras.
2: Ahí está.
3: ¿Y qué pasó?
1: He
3: sentido amor.
1: ¿Qué pasó?
3: Y me acuerdo de ti. Obras que fueron grabadas por esta agrupación.
1: Dios
3: mío. La prohibición viene respaldada por mi asociación, que es la Asociación Peruana de Autores y Compositores, ABDAIC.
1: Ay, ay, ay.
3: Es mi derecho prohibir el uso de la obra, ya que no tengo ninguna forma de reciprocidad de esta agrupación.
0: Ahí viene el problema.
1: Claro, o sea,
3: es más, tampoco declaran.
1: Ya, Pelo.
2: Tranquilo.
1: Entendemos tu euforia, pero ya. Escúchame, hay que aprovechar porque hoy ya tenemos que hablar con Pelo, porque efectivamente lo que él da a entender es que Sonido 2000 en ningún momento se
0: no
1: ha hecho
0: se manifiesta.
1: Caro. O sea, claro, toca, canta, todo, y ni un chavo le cae.
0: Mal, pues más mal.
2: Como que no se está pagando, ¿no?
1: Está malo, voy a agarrar cachetadas. Así no sé. Claro, pues mi pobre Pelo trabaja, hace la letra, chambea, todo. Y
0: él es quien decide.
1: O sea, claro, él hace toda la receta y al final los otros lo venden así como pan caliente.
0: Sabrosos,
1: ¿no? Pues
0: cobran y no le dan su regalía.
1: No le dan ni siquiera un centavo a mi mal, Pelo,
2: garacho. Claro, y es más, si te das cuenta, en su comunicado solamente menciona Sonido 2000. No menciona a La Bella Luz, no menciona a Las Estrellas, no menciona a los demás grupos que también han grabado.
0: Ellos sí están pagando.
2: Entonces quiere decir que ellos sí tienen los permisos, todo por lo legal.
1: Ellos sí tienen los permisos. permiso. Legal, ah, por claro, legal, porque también yo me parece lo más justo que si tú cantas una canción que está de moda y es el éxito, aunque sea en el escenario, dices, pues, ¿no? En la voz, en la interpretación. Claro, sí, sí.
0: El reconocimiento,
1: no sé,
0: siempre.
1: El maestro Pelo que nos ha dado, pues, su canción. Este es, obviamente, un agradecimiento para que la gente sepa que Pelo es el director y el dueño del. Vamos a una pausa comercial. Vamos a llamar a Pelo, ojalá nos conteste. Vamos a llamar a Pelo para que nos diga qué está. ¿Qué pasó, Pelo? ¿Qué pasó?
4: ¿Qué pasó?
1: ¿Qué pasó?
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1: 11:30.
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1: ¡Sí! ¡Bueno! Muy bien, continuamos, chicos. Ya saben, la diversión se encuentra únicamente en la Caribeña. Y a esta hora estás disfrutando tú, que estás en casa, del programa líder, el que domina todas las mañanas. Y es el preferido de las mamitas. Así es, qué rica mañana.
2: Así es, mi gente. Continuamos siendo las 11:38 y recuerda que nosotros tenemos las primicias calientitas. Chucho, aquí en línea.
3: Por favor, vamos a llamar a nuestro querido Pelo de Ambrosio para poder conversar sobre el tema que ha pasado con Sonido 2000. Ya que... A ver, ahí está temblando. Ahí está.
1: Vamos a ver. Que nos conteste nuestro querido Pelo.
2: Pelo de Ambrosio, Pelo.
1: Vamos a ver qué nos quiere contar.
4: Aló.
3: Aló, buen día, Pelo de Ambrosio. Sí,
4: Chucho. Entran a la entrevista.
3: ¿Qué tal, Pelo de Ambrosio? Chucho Valderrama, Lizy Suárez desde Caribeña, ¿sí suena?
4: Ya. Hola, Chucho, ¿cómo estás? Qué gusto escucharte, hermano.
3: ¿Qué tal, Pelo? Un gusto para nosotros, tremendo compositor peruano con tantos éxitos en la cumbia peruana. Mi querido Pelo, ¿qué es lo que viene pasando con Sonido 2000? Que, bueno, lo que yo tengo entendido que ustedes han tenido una muy buena relación, a ti te gusta Sonido 2000, su estilo, cómo tocan, todo el tema. Entonces, ¿qué es lo que viene pasando? ¿Por qué en tu comunicado mencionas que ya ellos no pueden tocar tus temas, ¿no?, de tu autoría?
4: Bien, te explico bonito, ¿ya? A ver, para empezar, Sonido 2000 es una banda que yo hasta ahora sigo admirando y apreciando, hasta este momento. Cuando estaba Don Tulo Trigoso y Tulín Trigoso vivos, llegamos a un acuerdo para que grabe mis canciones, y que pasó el sentido amor y Cuando me acuerdo de ti. Como pueden ver, y que pasó, fue un hit.
3: Claro.
4: Que hoy en día ha sido refrescado por nuevas bandas. Al inicio nunca hemos tenido un trato económico, jamás.
3: Ya,
4: ni siquiera un documento donde se les autorizaba el uso de las obras. Ya que Don Tulo Trigoso y Tulín me hacían una declaración jurada de repertorio donde declaraban que las obras eran tocadas por ellos.
3: Okay.
4: Nunca hubo un trato, nunca hubo un sol de por medio, nada. Después que murieron ellos, la banda se desconectó totalmente conmigo, por eso teníamos una relación con Tulín muy linda, linda, linda. Es más, yo estaba preparando canciones nuevas que ya se las iba a dar a Tulín,
3: claro.
4: Pero pasó esto, desgraciadamente, y ellos ya no están. Pero el contacto con la agrupación, a través de la señora Mari, tuve un día un diálogo donde yo le pedí que nos ordenemos y pongamos podamos licenciar la obra. El licenciamiento es el primer trato económico que se puede dar entre una banda y un autor.
2: Así es.
4: Eso es el licenciamiento.
2: Así es.
4: Para que ya se pongan en orden.
2: Así es, así es, Pelo. Lo único
4: que yo he pedido en estos tiempos, los dos últimos años, es a la señora Mari, que nos pongamos en orden para licenciar la obra y ellos sigan usando. Porque la declaración jurada de repertorio se debe actualizar cada medio año.
3: Uh-huh.
4: Y ellos se han descuidado algunas veces de actualizar su declaración jurada. Pero lo que estoy pidiendo yo en este momento no son regalías, nada. Yo estoy pidiendo un licenciamiento,
3: claro,
4: para poder estar en orden.
2: Así es, lo que
4: en
2: te
4: estos
2: corresponde.
4: En estos tiempos se les licencia a todas las bandas que cantan sus obras, se les hace una... Es como una prima cuando un jugador...
2: Así es.
4: Va a jugar para un equipo. Tiene una prima y de ahí tiene, pues,
3: así es.
2: Actual, sí. Pelo, ¿no? Pelo de mi corazón. Dime. ¿Cómo estás? Te saluda Lizy Suárez de Qué Rica Mañana, aquí en Radio Caribeña. Pelo, una consulta. ¿Y por qué La Bella Luz, Estrella de la Cumbia, Los Cuatro de la Cumbia, ellos tienen alguna autorización para poder cantar este éxito que está tan de moda? ¿Qué pasó?
4: Sí, ellos están licenciados.
3: Okay.
4: Ellos están licenciados. El licenciamiento es un trato económico mínimo por el cual se llega a un trato con una banda. El licenciamiento hay veces no pasa, cuando es una banda muy reconocida, no pasa ni de 5.000 ni de 6.000 soles. Y cuando la banda aún no tiene el éxito que tienen otros, ni siquiera los licencio económicamente, solamente se les autoriza por 2 años para ver cuál es la conducta y el comportamiento de la banda para con el autor.
3: Ah, okay.
4: Entonces, cuando una banda está empezando, ni siquiera se le pide un sol. Lo único que se le pide es que reconozcan los créditos en los videos y a donde puedan ir, mencionar al autor. Eso es lo que se les pide. Pero ya cuando una banda tiene un éxito de años, de años, de años, de años, y todavía con shows, con tarifas que pasan los 40 mil, 50 mil soles, por supuesto que el autor tiene derecho a pedir una licencia del uso de la obra. Eso es todo lo que pedí. Ahora, quiero aclarar lo siguiente. Vi hoy en la mañana con mucha pena la declaración de la señora Mari, que ha hecho una declaración desatinada por todas las formas. Me ha ofendido diciéndome extorsionador, ha ofendido al Consejo Directivo de Audal, diciendo que somos una cúpula de mafiosos, bueno, no sé qué más, ¿no? Que somos los únicos que nos beneficiamos. Y hoy en día eso es delicado, muy delicado.
2: Así es.
4: Ahora, otra cosa que quiero aclarar es que Lacey, yo la prohibición se la he hecho a la banda Sonido 2000, a la agrupación, no se la hice a Chelín. Si Chelín es invitada por Explosión de Iquitos, o por el Lobo de la sociedad privada, o el Lobo José Luis, o la Bella Luz la invita a cantar a ella, o los cuatro de la cumbia de la sociedad la invita a Chelín a cantar,
3: quien sea.
4: Ella puede cantar la obra con cualquier banda, pero con Sonido 2000 no. Porque
2: Sonido 2000 no se pone en regla todavía. Ahora, ¿qué va a pasar?
4: No se pone en orden.
2: ¿Qué va a pasar si Sonido 2000 no se pone en orden, no quedan en buenos tratos? ¿Cuál es lo que va a qué va a proceder?
4: Simplemente no deben usar la obra y listo. Y si la siguen usando, la Asociación Peruana de Autores y Compositores, que tiene un área jurídica, se encarga de hacerles una...
3: Pero tú dejas abierta la posibilidad de poder conversar y llegar a un acuerdo con la señora Mari o la tía Mari, como muchos la conocen.
4: Pero eso es lo que vengo haciendo hace 5 años, intentando llegar a un acuerdo y no hay forma. Entonces, yo soy el vicepresidente de Abgay, soy un autor que representa en el Consejo Directivo a 10.500 autores del Perú. Yo no puedo ser ejemplo de pisoteadas, de abuso, de no hacerme respetar como compositor. Ya pasaron esas épocas cuando al compositor se le hacía leña y no se le daba ni una forma de reconocimiento. Ya pasaron.
3: No era valorado, ¿no?
4: No, estamos en otras épocas.
3: Así es.
4: Yo nunca me he referido mal a esta agrupación, nunca me he referido mal.
2: Así es.
4: Lo único que he pedido es mi derecho, que es solicitarles un licenciamiento mínimo. Acabo de escuchar a la señora que yo le pido, dice una millonada, una suma impagable, es imposible.
2: Exorbitante, claro.
4: Yo dejo abierto todas las posibilidades de conciliación, pero yo ya no voy a tener el trato directo con la señora, tendrá que hacerlo pues las personas que ven esos casos.
2: Así es.
3: El área correspondiente de...
2: Pelo de mi corazón, sí. ¿Cuándo vienes a visitarnos acá a la radio? Nosotros somos fanáticos. Somos tus hinchas, tenemos los éxitos. Ponme, por favor, la canción de Pelo. Vamos subiéndole el volumen. Porque con este éxito queremos aprovechar para invitarte aquí a la cabina para que nos cantes en vivo y compartas también con todos nosotros los grandes éxitos tuyos.
3: ¿Qué día puede ser, mi querido Pelo, para tenerte por acá por Caribeña?
4: Oh, me encantaría, si podría ser el jueves, ¿ah?
3: Por favor.
4: El jueves.
2: Perfecto.
4: Yo estoy todavía viajando, pero yo no he ido al programa de ustedes simplemente porque ustedes nunca me han invitado.
3: ¡No!
5: La invitación está hecha ahora sí.
3: Tú no sabes, Lacey Suárez me tiene podrido y hace un mes que mira, Chucho, qué pelo.
4: No, voy y cantamos juntos.
2: Perfecto.
5: Esta acaricia su pelito.
3: Esta mujer que tengo.
4: Hacemos un programa de una hora.
2: Perfecto. Ahora coordinamos, la invitación está hecha, Pelo, y nos vamos con tu éxito porque aquí en radio también la piden bastante. ¡Vamos! ¡Gracias!
3: ¡Gracias, Pelo! Okay. ¡Fuerte abrazo! ¡Gracias! Ahí coordinamos para el jueves, Pelo.
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2: Caribeña, Caribeña, Caribeña. Muy bien, chicos, continuamos.
3: Ley, si te tengo otra novedad novedosa.
4: Cuéntamelo todo.
3: Una curiosidad te tengo.
2: A ver.
3: Por no decir un chido.
2: A ver.
3: Lo que pasa es que, mira, Tamara Gómez ha hecho unas publicaciones en sus redes sociales.
4: Ya.
3: De que estaba como que tomándose un relajo. Puso desconectando para conectar.
4: Desconectando ya, para conectar.
3: Desconectando para conectar. Y dentro de sus publicaciones había una foto donde ella publica con una persona abrazándose, pero no muestra quién es.
4: Ya, preocupante.
2: Tu hombre misterioso.
3: Tú sigues pasando las fotos y.
4: El hombre invisible.
3: Y ella publica otra foto de esa persona con su tatuaje en el pecho.
4: No, pero eso ya. Mira, escúchame. Ya cuando alguien empieza a tomar fotos, supuestamente decir. Porque el que no quiere que estén, no pone nada ni. Nada, ni una sospecha, pero
3: obvio.
4: Ella, yo creo que ella está haciendo eso porque sí quiere que sepan
2: que se den cuenta,
4: está
2: ¿quién
4: con
2: es?
4: Él.
3: Claro.
4: Ahora, si pongo un es como que alguien ponga mis estrellas, pues.
2: A ver.
4: No, mis tres estrellitas.
2: Ya, perfecto.
4: Ya, o que ponga, no sé, pues ya, un tatuaje que yo tengo en mi mano. Ya, o algo ya para que se den cuenta que soy
3: ¿Que
4: yo.
3: ¿Quién es? ¿Que quién es esa persona?
4: No, huevo.
2: Es como que está lanzando ahí.
4: No,
2: a ver, adivinen quién es.
3: ¿Te imaginas?
2: Le está dando trabajo a todo el mundo ahí.
3: ¿De aquí le tomamos una foto a sus estrellas de Daisy?
4: O saca. Claro. ¿O por qué le han puesto lentes acá?
3: Así lo han puesto, pues acá las chicas.
4: ¿Qué? ¿Por qué?
3: No, estás con ojeras, dicen. Entonces, ya, bueno. La cosa de que ella publicó eso y a mí me comenzaban a llegar los mensajes, que mira, que esto, que el otro por aquí, por allá. Y el tema está de que yo agarro, saco un video.
4: Ya.
2: Un video.
3: Un contenido de lo que está pasando. No, para eso yo ya sabía quién era esta persona.
4: Sí, ya sabía. Ya, pero ¿por qué tú te diste cuenta?
2: ¿Cómo conoces esos tatuajes?
3: Por el tema del tatuaje, porque me estaban mencionando varios nombres.
4: No, pero en Elía también te salen con todo.
3: No, es que me estaban mencionando varios nombres, revisé las redes sociales de esta persona.
4: Pero
3: me
4: pues puse sería, a ver.
3: No, no es ella, porque revisé.
4: Ella te sale igualito ya.
3: Esta,
4: no sale,
3: y esta persona agarró, tiene fotos de su tatuaje con la camisa abierta, todo el tema, que se le dio polo y todo eso.
2: Ah, mira, ya.
3: Y aparte de eso, esta persona estaba publicando algunas fotos, pero supuestamente para un grupo de amigos nada más. Ajá, él.
4: Ah, no, ya está.
3: Él también. Yo no tengo acceso a eso, porque él selecciona quién puede ver eso y quién no.
4: Tú no eres su amigo.
3: Yo no soy su amigo. No, que no soy su amigo. No.
4: Obvio, chichito. Bueno,
3: y entonces el tema está de que hay personas que estaban dentro, que yo conozco, y me comenzaron a enviar. Mira lo que está publicando. Entonces ya yo agarré y grabo todo el tema y el video se hizo al toque viral. Y Tamara Gómez ahí habrá sido a la hora, dos horas, desactivó sus comentarios porque la gente se estaba yendo encima.
4: Me puedo morir. Pero cuéntanos, ¿quién es el misterioso galán?
3: ¿El misterioso?
4: ¿Quién es ese hombre que es invisible?
2: Apuesto,
4: en el amor,
2: me imagino que es, ¿no?
4: En el corazón de la Tamara Gómez.
3: Mira, esta Armonía 10.
4: Es un cantante, es un guitarrista, es un tecladista.
3: Cantante de Armonía 10.
4: Es un dueño.
3: Es cantante de Armonía 10.
2: A ver.
3: Lleva de apellido Lozada. ¿Quién crees que puede ser?
4: O sea, es un familiar.
3: Es un familiar.
4: ¿De Walter Lozada? ¿Será?
3: No.
4: ¿Si no?
3: Es de Armonía 10 de Piura.
4: ¿De Piura?
2: Otro Armonía 10.
3: Donde está Steven Franco, Charlie Carmona, Percy Laván.
4: Ya.
3: Es nada más y nada menos que de Valentín Lozada.
4: ¡Dios santo! ¿Está con el niño Valentín?
3: Con el niño Valentín.
4: ¡No puede ser!
5: Me río.
4: Canciones de éxito de Valentín, ¿como cuáles? A ver, ponme, por favor.
3: Ahí está, por favor.
4: ¡Vamos a escucharlo!
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4: 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Chócala.

0: Y ahora Valentín Lozada, a raíz de todo esto, que se lo queda, le dice. A raíz de todo esto, Valentín Lozada ha hecho una publicación.
1: ¿Qué ha pasado?
0: Donde le toma foto, obviamente, ¿foto? A Tamara Gómez.
1: Sale, ay, sale, esa es Tamara, pues.
0: Obviamente. Y, pero eso ya fue después de todo. Ya, después de todo el show. Y puso, tú siempre, mi lugar favorito.
1: ¡Me muero! O sea, están...
2: Están haciendo una novelita ahí.
1: Claro, claro. O sea, ¿esto debe ser cuánto tiempo más o menos en la hecha de relación?
0: No, recién están así saliendo. Sino que un mes. Tú sabes que hoy en día todos se enamoran. Oye, al toque. Pero es como que tú te separas hoy y mañana estás enamorada de un
1: señor. No, yo soy la única que se enamora. Va a pasar, mira. Pero Tamara tiene el corazón de pollo. Cada rato se enamora también, ¿no?
0: Es que ella es así. Es enamoradiza. Es una mujer que le gusta entregar amor.
1: Ah, ¿cómo se dice esa mujer que está tan rápidamente? Siempre le veo a Tamarita acompañada, ¿no?
2: Rapidita.
1: No descansa.
2: ¿Cómo se le dice?
1: No descansa, ¿no?
2: No sé.
1: No descansa. No, no hay descanso para eso.
2: No puede estar sola siempre.
1: Ya pues Emilio puede estar sola.
0: Pero para poder tomar fotos, o sea, yo como dije en mi video, ¿no? Ella estaba buscando a la fuerza que lo oficialicen. Ella quería hacerlo oficial sí o sí. O sea, para tomarle fotos al brother.
1: O sea, tú estás haciendo para que... Ah, ¿crees que Tamara quería para que lo oficialicen?
0: Yo creo que Tamara me tiene que dar las gracias.
1: Oye, ¿qué pasaría si no es él?
0: Es él.
1: ¿Cómo sabes?
0: Porque ya el público no te está enseñando las fotos.
1: Pero esa foto que él puso...
0: Es Sia,
1: puede ser.
0: Puede ser. Cuando tengas pareja y te engañen, te voy a decir Sia también.
1: Bueno, vamos a aprovechar. El día de hoy nos visita nuestro amigo de Indeci, 12:12 de la mañana. Continuamos entonces en Qué Rica Mañana.
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1: 12 y 28 minutos.
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0: continuamos. 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Chicos, ahora sí, llegó nuestro invitado y vamos a darle la bienvenida.
1: Así es, el día de hoy, lo prometí es deuda. Les estábamos contando al inicio del programa que hoy nos visita nuestro gran amigo, el vocero Mario Valenzuela de Indesi. Buenos días, Mario, ¿cómo estás?
2: ¿Cómo estás? Gracias,
1: Julio. Bien, bien, bien, gracias. Acá un poco preocupadas con todo lo que está pasando realmente en el mundo, ¿no? En lo que está pasando, estamos pasando por momentos muy, muy complicados. Tú eres especialista de gestión de riesgos de desastres,
2: sí,
1: ¿verdad?
2: Sí.
1: Cuéntanos un poco, realmente, bueno, venimos asustados, pero ¿cuáles son los principales riesgos naturales a los que estamos expuestos en Perú, ya? ¿Y qué zonas actualmente son las más vulnerables?
2: Claro. Nosotros estamos dentro del Cinturón de Fuego Pacífico, donde casi el 85% de los eventos sísmicos que se dan a nivel mundial se dan en esta parte del Perú. Nuestro país es un país multipeligro porque tenemos diversos tipos de fenómenos que ocurren en nuestro país. Tenemos lluvias, tenemos inundaciones, derrumbes, deslizamientos. Bueno, estamos expuestos a un evento sísmico muy fuerte. Tenemos casi 279 años que hay una energía acumulada frente a nuestras costas. Una de las zonas muy vulnerables es frente al Callao, Arequipa, Moquegua y Tacna. También tenemos zonas de silencio sísmico donde el Instituto Geofísico del Perú ya nos ha indicado que en cualquier momento podría ocurrir un sismo muy fuerte. La zona más vulnerable en temas sísmicos está frente al Callao.
1: Ajá, frente al Callao. Ahora, las personas, amigos del Callao, ¿qué deberíamos, o sea, una familia debería hacer durante los primeros minutos ya del sismo, o bueno, de temblor, terremoto, lo que se dé, porque uno no sabe qué nos va a agarrar? ¿Y cuáles son los errores que nunca deberíamos de cometer?
2: Claro. Dentro de la preparación que nosotros tenemos que hacer en un inicio dentro de nuestra familia, uh-huh, es tener un plan familiar de emergencia. El plan familiar de emergencia consiste básicamente en saber qué es lo que deberíamos hacer cada integrante de la familia, darle funciones a cada integrante de la familia. Y una de las actividades importantes que nosotros debemos hacer dentro de la preparación es identificar cuál es nuestra zona segura. Generalmente las zonas seguras son encuentro entre columnas y vigas, y si estamos en un edificio, también tenemos como zona segura al costado del edificio, del ascensor.
1: Así dicen, ¿no? Algunos dicen al costado del ascensor. Ahora, se ve mucho porque nuestro país está dominando por los edificios, los pisos más altos, 20, 25. ¿Qué es mejor? A veces uno dice, yo vivo en el piso 18,
0: subo,
1: me agarro
0: bajo
1: un temblor.
0: ¿Qué hago?
1: Subo,
0: corro,
1: bajo,
0: ¿no?
1: ¿Qué hago? ¿Cuál es? O sea, ¿es mejor vivir en un primer piso, vivir en un piso 18?
3: ¿O qué, a partir de qué piso es recomendable bajar, ¿no? O subir.
1: Sí.
2: Claro, lo que pasa es que nosotros no podríamos decir que el sismo que va a ocurrir va a ser un sismo de 3 grados, 4 grados, 5 grados, o de repente puede que sea el sismo que estamos esperando que puede ser superior a 8.8.
3: Claro.
2: Dios. Entonces, Dios, es importante que nosotros tratemos de evaluar, y lo recomendable es que no salgamos, nos vayamos a nuestra zona segura, estemos en el piso donde estemos.
1: ¿Así sea primer piso?
2: Sí. Y si estamos muy cerca, de repente, a la calle, también a una zona segura.
1: O sea, si estoy en un primer piso,
2: podríamos salir.
1: Corro a la calle.
2: Si tenemos la opción, o sea, si estamos muy cerca.
3: Si es rápido, o sea.
1: Claro. ¿Rápido cuánto? ¿2 minutos?
0: Claro, no, la salida debe ser segundos.
1: Claro, 2 segundos.
2: Lo que pasa es que el sismo, no hay forma de decir que un sismo va a durar
1: 5 minutos para empezar a temblar.
2: No, o sea, puede que inicie en un segundo, 2 segundos, 5 segundos, no se sabe. O sea, pero lo más importante es que nosotros nos preparemos. sepamos qué debemos hacer cuando esto ocurra. Por eso es importante que nosotros, dentro del plan familiar de emergencia, sepamos identificar cuáles son nuestras seguras, cuáles son nuestras zonas seguras, perdón, cuáles serían nuestras rutas de evacuación, cuál es nuestra zona segura también externa, porque nosotros cuando evacuemos,
1: salimos a la calle,
2: tenemos que ir a una zona segura. Claro.
1: Bueno, de repente no cae un edificio, una planta, un árbol, poste, algo, un poste, claro, hay que mirar.
2: Por eso,
1: ¿no?
2: Por eso es importante que nosotros podamos hacer ese pequeño trabajo, analizar qué es lo que tenemos a nuestro alrededor, ya sea en nuestra vivienda, en nuestro trabajo, o donde vayamos. Es importante que nosotros evaluemos.
1: ¿Qué pasaría si nos agarra manejando? ¿Me quedo dentro del carro o salgo de mi carro y busco,
3: no sé, sigues manejando y te...
1: Hay gente que se para, ¿no? Pero hemos visto en videos que se caen hasta los árboles. Uno sabe, un árbol te parte la cabeza.
2: Claro, es importante que nosotros, si estamos manejando, nos detengamos. Bajemos. Claro, nos detenemos en unas zonas supuestamente segura, ¿no? Vamos a parar de repente al costado de un árbol, ¿no?
1: Claro.
2: Al costado de un edificio. Por lo pronto nosotros deberíamos pararnos en una zona segura, bajamos y también nos vamos a una zona segura. Uh-huh. Es importante, por eso es importante que nosotros podamos evaluar nuestro alrededor, qué es lo que tenemos en nuestro escenario, ¿no? Por ejemplo, si estamos en el trabajo, ¿qué es lo que tenemos alrededor? ¿Cómo podemos hacer?
1: Yo, por ejemplo, en este momento voy a hablar por mí, porque me ayude mi duda, yo también que estoy loquita. Yo vivo en un piso 6 y me estoy mudando por los temblores a un piso 1. Loca, así, estoy pagando lo que a mí me importa.
3: Hasta hoteles se está yendo a dormir.
1: Me he ido a dormir a hoteles, ahí ha llegado hasta ese punto, porque soy yo y mi hija y mi nana, que es como mi hija, entonces tengo responsabilidad de dos niñas. A lo que voy, ahora... todo el mundo se está mudando. Yo digo, debajo del edificio donde me voy a mudar tiene 3 sótanos. Perdón, 5 cocheras, ¿no? Uh-huh. Que son un hueco, o sea, no tiene tanta sostenibilidad. Pero en mi departamento actual tengo solamente 2 cocheras. Entonces, 2 sótanos. Entonces, ¿qué mejor? ¿Quedarte en un edificio donde tiene 2 sótanos o hay esos edificios que tienen 5, 6, 7, 8 cocheras? Entonces, abajo, 5, 8 sótanos.
2: Claro.
1: ¿Cuál es más estable?
2: Se supone que los edificios que son más altos tienen una muy buena base. Entonces,
1: buena base.
2: Lógico. O sea, si yo construyo un edificio de 20 pisos, debería tener una muy buena base.
1: Claro.
2: O sea, no puedo tener solamente un sótano o sin sótano. Entonces, es importante que si tú te vas a mudar, por ejemplo...
1: Yo estoy de loca ya.
2: Es importante, por ejemplo, que evalúes también a qué tipo de terreno, qué tipo de suelo te vas a ir.
1: ¿Qué tengo? Ya, Jesús María, distritos...
2: Claro, por eso. Hay algunos distritos que son muy fuertes. El tipo de terreno es muy fuerte. Por ejemplo, San Miguel es una buena zona.
1: Pueblo Libre, claro. También por eso estamos ahí. Pues.
2: Por eso es importante.
0: ¿Qué quiere decir? ¿Terreno rocoso o algo así?
2: Claro. Por ejemplo, tenemos...
1: ¿Qué distritos están? Apunten, chicos. ¿Eh?
2: Por ejemplo, en La Molina, si vemos en los cerros, hay edificios que son más de 30 pisos, ¿no es cierto?
0: Correcto.
2: Ya, esos edificios están construidos en una roca. Entonces, tienen una buena base, muy buena base. Entonces, hay terrenos, por ejemplo... Esto lo digo porque el CIDMID, que es un centro de investigación, ellos han hecho trabajos de microzonificación sísmica. ¿Qué quiere decir? Que ellos han evaluado los tipos de terreno que hay en Lima y Callao y cuáles serían aquellos que son muy fuertes o resistiría una edificación ante un evento sísmico.
1: O sea, mi pregunta es, ¿no tiene nada que ver los sótanos? Así tengas 5 sótanos, no tiene nada que ver como que, ay, como tiene tantos sótanos, hay hueco, y de repente... Se va a caer rápido. ¿No tiene nada que ver el sótano?
2: No, creo que no.
1: No, okay.
2: Yo no soy experto en temas de infraestructura, pero de acuerdo a los estudios es importante que... Toda edificación tiene una muy buena base. Debería tener una muy buena base y tiene que estar...
3: Para que resista tantos pisos.
2: ¿No? Claro, y tiene que estar regida a la ley de construcción.
1: No, ¿no? Igual mi meta es, siento, a la calle, como sea. Mi hija, échale para la calle. Ay, correr como sea, porque estoy en primer... Porque obviamente estoy pidiendo primer piso. Porque obviamente primer piso no me va a ayudar, aunque sea.
2: Claro, lo que pasa es que el movimiento va a ser
1: imagínate,
2: tan fuerte...
1: Imagínate, te cuento que me fui a un edificio. Y había un edificio, pues, primer piso también. Ya. Estoy yéndome a ver departamentos. Le cuento a la gente para que... Para mi locura. Y había una ventana cerca de la calle y dije, la probé a mi hija, sí sales por acá. Entonces, hasta ese punto he llegado, amigo. Imagínate.
3: Entonces, lo recomendable es en el piso donde estés es quedarte.
2: Lo que pasa es que el movimiento va a ser tan fuerte, hemos visto
3: lo que viene pasando, ¿no? Con otros países.
2: Con otros países. Un sismo de 7.2, 7.3.
1: Hoy día vino también, ¿no?
0: Sí,
1: amigo?
0: Sí, Costa Rica.
1: Costa Rica, mira, con 4 puntos.
0: Mario, eso quiere decir, sí, claro, perdón. Perdón que te interrumpa, Mario. En un edificio, me imagino que las escaleras son la parte más frágil en realidad.
2: Claro, podría ser que estas se caigan, ¿no?
1: Ah. O sea, no es bueno, no es recomendable. O sea, amigos, si tú vives piso 6, no piso 7, piso 4, no evacúes, dentro de tu casa ya. Aparte ya...
2: Por eso, lo importante que nosotros tenemos que hacer es identificar cuál es nuestra zona segura dentro de la vivienda.
1: Sí, pues.
2: Porque lo que va a pasar cuando este movimiento ocurra, la única opción que vamos a tener es irnos a nuestra zona segura. Uh-huh. Y después de que termine...
1: Si puedes correr y salir, estás en un puerta...
2: No, porque no vas a poder.
0: No hay forma.
1: O sea, ni
0: no
1: en primer piso.
2: No hay forma. O sea, si estás muy cerca, la calle podría ser.
1: Yo corro, olvídalo.
2: Lo que pasa que...
1: O no me va a alcanzar. Dime de una vez, por favor.
2: No, tienes que volver.
3: Para no mudarme.
1: No pagar tanto. Me están pidiendo 2 de adelanto, más 1 de la. Son 3 adelantos.
0: Pero ya sabes ya qué distrito, por ejemplo, ¿no?
1: Claro. No, ya mi distrito ya está elegido. Claro. Ya.
2: Tienes que evaluar varias cosas, ¿no? Por ejemplo, si te vas de un distrito a otro, si ese distrito tiene un suelo muy fuerte, la edificación.
1: Jesús María con la Brasil. Está bien. Dime de una vez, si no me muevo la Molina. Dime de una vez.
2: Habría que ver el mapa.
0: Intensa, oye.
1: No, lo voy a llevar ahorita a que me saque los planos.
0: Para que evalúe.
2: Sí. Hay un mapa de microzonificación sísmica que ha hecho el sísmico.
0: ¿Y dónde lo encontramos hoy?
2: En la página web pongan microzonificación sísmica de Lima Callao y van a ver ustedes varias zonificaciones que ha hecho el sísmico, donde te indica qué tipo de suelo hay en los diferentes
1: distritos.
2: Y con
1: eso la gente puede aprovechar ahorita e ir y pedir, por favor, a ver el edificio. ¿Quién se me hace responsable? ¿Me puede dar estas
0: microzonificación.
1: Claro. Esta es información.
0: Sí, sí está. Sí está.
1: ¿Sí está?
0: Sí,
1: ¿sí está?
0: Sí.
1: ¿Qué te tengo que traer? ¿Mi DNI? Porque...
0: Bueno, hay que chequear un poco más, pues, ¿no? Claro. Detenidamente.
3: Pero sí está la información.
0: Sí, sí, sí está.
1: Bueno, entonces, igual, aprovechamos las preguntas que la gente quiere hacer también a través de las redes sociales. A ver, ¿qué tal preparado estamos nosotros? Tú que ves más o menos, la mayoría dice, sí, que la mochila, que el hijo, que el perro, que la abuela. ¿Estamos preparados realmente para enfrentar algo así tan fuerte de esa magnitud? Porque en el momento, discúlpame, todos salen como están, hasta sin calzoncillo, como se encuentren salen, ¿me entiendes? Entonces, en ese momento la gente, un 50, 60% piensa en todo, la mochila y todo.
2: Nos hemos dado cuenta que en los últimos simulacros ya la población y las autoridades están participando bastante.
1: Sí.
2: Ya están están viendo que el tema de la implementación de la mochila emergencia, sí, la caja de reserva, identificar cuál es la zona segura, estarse preocupado, como tú dices, ¿no? Yo me estoy mudando a una zona más segura. Entonces, la gente ya se está preocupando,
1: sí, es verdad,
2: en algo que realmente es cierto. O sea, el Instituto Geofísico del Perú nos ha indicado ya que en cualquier momento puede que ocurra un sismo muy fuerte. Entonces,
1: ahora, perdón, disculpa. Termíname, por favor, disculpa.
2: Entonces es importante que nosotros nos preparemos. Sí. La mochila emergencia, el tema de la mensajería del 119.
0: Uh-huh. Ajá, 119.
2: Los teléfonos no van a funcionar cuando hay un sismo. Ah, entonces, lo único que sí va a funcionar es
0: el 119.
2: El 119.
0: Sí,
2: sí.
3: ¿Y eso por cuánto tiempo es que no funcionan las líneas telefónicas?
2: Ustedes practiquen, ahorita está funcionando, eso va a funcionar cuando ocurra un evento sísmico. Es 119, opción 1.
1: Solo
2: 1,
1: 119.
2: No, marcas, llamas el 119, pones la opción 1 y dejas el mensaje. El mensaje debe ser corto. Estoy bien, nos encontramos en el punto de reunión. Esto del punto de reunión y es un trabajo que nosotros debemos hacer como familia dentro del plan familiar de emergencia.
1: Sí.
2: Por ejemplo, debemos decir, cuando hay un sismo, nosotros nos vamos a encontrar en el parque del frente de la casa.
1: O, por ejemplo, yo también he quedado, si es en la mañana, pasar algo feo en la mañana, todos, por favor, me encuentran en el colegio de mi hija, porque lo primero que voy a hacer es correr al colegio de mi hija.
2: Claro.
1: Entonces ya sabemos que ese es el punto. Como sea, aunque sea caminando, pero yo llego al colegio de mi hija. Claro, ahora, esto que estás hablando sí es muy importante porque los colegios ya suenan y bien están sintiendo, ya han hecho ahora último las alarmas para que los niños se acomoden ahí en el círculo, ¿no? De seguridad y estén pues bien. Ahora, no tiene nada que ver el sismo que hemos tenido ahorita
3: en Ayacucho.
1: El sismo que ha habido no tiene nada que ver con que puede volver a pasar acá. No, que gente dice, ah, ya hubo, ya, ya no va a haber. No, no, no es que ya, ya hubo.
2: Estamos dentro del cinturón de fuego pacífico, estamos, somos un país muy vulnerable a un evento sísmico. O sea, puede ocurrir en cualquier momento, en cualquier lugar del país. Uh-huh. ¿No? El sismo que ocurrió en Ayacucho ha sido un sismo de 7.2, pero sin embargo ha sido muy profundo, 118 no kilómetros de profundidad. Que... Si ese sismo hubiese sido muy superficial, digamos,
0: a menor profundidad.
2: A 10 kilómetros, 20 kilómetros.
0: Desastroso.
2: Hubiese habido muchos muertos,
1: Dios
2: mucha
1: santo,
2: infraestructura.
1: Señor, por favor, wow, protégenos. Ahora, otra cosa que te quería comentar.
0: Lacy, tenemos que salir a la pausa y volvemos.
1: Ay,
0: a seguir.
1: Que está tan interesante.
0: Espera un ratito, pues.
1: Por favor, ya, vamos a una pausa comercial y también sus dudas a través del 900-20-7785 aquí en Qué Rica Mañana.
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1: 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Y ahora

0: Continuamos, 5 minutos para la 1 de la tarde. Me imagino que ya tienen hambre o todavía no, chicos.
1: Obvio.
0: No, pero queremos seguir conversando todavía, porque hay mucho por informarnos.
2: Obvio. Eso está súper interesante, de verdad.
0: Sí, de todas formas.
2: Amigo, debería de hacer tu live para que la gente tenga más información.
1: Ley, si no lo quieres soltar acá este...
0: A Mario.
2: No,
1: es más, le está diciendo, vamos a almorzar, yo te invito de ahí.
2: Mario,
0: sí,
2: vale.
0: Sí, sí.
2: No, le he dicho, vamos a almorzar para darle los planos de la casa, a ver qué...
0: Ley, si se le quiere llevar a la Molina ahí para que chequee
2: para
0: ahí.
2: Para que chequees y ahí...
0: Suelo por suelo.
1: No le querrás dar una habitación también ahí.
2: Cualquier cosa que tengo que tener. De verdad, uno está ya aterrada con todo esto. Pero bueno, continuamos entonces con más. Vamos a ver las preguntas que el público también quiere hacer el día de hoy. Pero a todo esto, bueno, ya que estamos, me imagino, viendo todo

0: Siempre está articulando con las entidades de primera respuesta y todas las entidades que conforman el Sistema Nacional de Gestión de Riesgo de Desastres. Nosotros ya tenemos identificado cuáles serían aquellas zonas que podrían ser afectadas. El CENEPRED, que es la institución técnico-científica también que ve el tema de GRB, ellos realizan los escenarios de riesgos. Que estos básicamente pues nos ayudan para que nosotros en colaboración, en articulación con todas las entidades, podamos reaccionar ante los diferentes eventos que podrían ocurrir en nuestro país.
1: ¿Qué distritos son los más vulnerables? Para que la gente sepa perfectamente en qué distrito se encuentra, para que estén mucho más prevenidos. Algunos dicen, bueno, ya, yo vivo acá en Chorrillos, ¿no? Supongamos. Yo vivo acá en Chorrillos, pero en Chorrillos no pasa nada porque... No, o sea, estoy mucho más segura. ¿Cuáles son los distritos más vulnerables, por favor?
0: Claro, algunos distritos que son muy vulnerables son Villa María del Triunfo, Villa El Salvador, Chorrillos también, Rímac, las partes de los centros históricos también son zonas muy vulnerables. Que podrían, en cualquier momento, si ocurriese un evento sísmico, también podrían ocasionar un daño en estas infraestructuras. Comas. Como les dije, San Juan de Lurigancho también, son zonas donde probablemente podría ocurrir ante un evento sísmico mucho impacto en las infraestructuras y en la población.
1: Sí, justo quiero aprovechar para contar, justo estaba hablando con mi amigo en el corte comercial y le digo, mira, ¿dónde me voy a mover? Voy a salir corriendo, yo bien campante, creyendo que como estoy en primer piso voy a salir corriendo, y me dice, olvídate, no vas a ni poder correr porque el movimiento hace que te caes y peor. Entonces hay que estar preparado, o sea, no es que yo voy a salir porque vivo en el primer piso, voy a salir corriendo, al menos que duerma pues con una pierna en la calle y una pierna adentro, ¿no? Por ahí puede ser más fácil, pero me está explicando que no. Yo, mira, yo ingenuamente creía que podía salir corriendo por todo ese pasadizo que te he mostrado. Claro, no se va a poder hacer eso. No.
0: Es importante que, vuelvo a recalcar, es importante que nosotros identifiquemos cuál es nuestra zona segura dentro de nuestra edificación. Es la única zona donde nosotros vamos a poder estar a salvo después de que ocurra un evento sísmico. Después de que termine este movimiento sísmico, ya comenzamos a salir, porque no sabemos si va a venir réplicas. Claro. Entonces es importante que nosotros salgamos, no corriendo, no gritando, no empujando, de la forma más o menos rápida, pero tampoco alocados, ¿no?
1: Hay provincias, por ejemplo, Iquitos, Tarapoto, que dice que no hay ni tantos temblores. ¿Son lugares que son más seguros? Provincia, creo que se muda.
2: O sea, Tarapoto ahora.
1: Se muda, no, me voy.
3: Se va a ir para allá.
1: No, por ejemplo, porque el papá de mi hijita trabaja en Iquitos.
3: Ya,
1: no, y me dijo.
2: Yeah, remember.
1: No, y me dijo, envíame a mi hija, me dijo. Envíame a mi hija y tú quédate en Lima, pero ya envíamela acá, no pasa nada. ¿No pasa nada en Iquitos?
0: Claro, las regiones que están más expuestas a eventos sísmicos son los que estamos en costa.
3: Toda la costa,
0: ¿no?
1: O sea, la selva,
0: pero
1: no,
0: pero
1: se
0: también
1: salvaron.
0: Pero también hemos visto en años anteriores que hubo sismos en Amazonas, Cajamarca, que sí, pero fueron
3: sismos,
0: fuertes.
3: Pero
1: es un poquito, claro, más claro, seguro, creo.
0: Claro, pero
1: yo
0: no
1: creo
0: son,
1: que le envío
0: no
1: a mi hija.
0: No son tan vulnerables como los que están acá en la costa.
1: Ah, yo ya viví.
3: Mario, ¿y existe alguna aplicación que nos pueda anticipar esto o es simplemente...?
0: En el INDECI ya estamos implementando, ya se ha implementado un sistema de alerta sísmico peruano.
3: Correcto.
0: Esto básicamente...
3: ¿Podemos descargarlo en nuestros celulares o no?
0: No, es solamente lo que pasa es que esto va a funcionar cuando el evento sísmico se dé.
3: En el momento.
0: En el sismo que tuvimos hace poco, que fue de... 6 y algo, o 7.2, sonaron sirenas en la costa. O sea, este sistema está basado en sirenas.
1: Hablando de las sirenas y todo esto, una vaina, ahora hubo temblor en la madrugada a las 5 y nada, todos los días la alarma me sonaba que lluvias y yo, hasta mi hijita, mamá, ya te aterraba, escuchaba la lluvia, pensaba la alarma, y ahora no sonó. ¿Qué está pasando con eso?
0: Lo que pasa es que son dos sistemas diferentes. El SASPE, que es un sistema de alerta sísmico peruano.
1: Uno debería ser con una canción, otro con un sonido.
0: Y el, y el otro,
3: ahí nadie se asusta, pues no hay chiste.
0: Claro, y el otro que es el Sismate, que sí les está llegando, que es por otro tipo de peligro, no es específicamente por sismo. Si no te llega, que hay lluvias, hay inundaciones en ciertas partes del
2: país.
0: Fenómenos. Claro. ¿No? Y esto va a ser determinante de la zona donde va a ocurrir. O sea, no es específicamente, por ejemplo, si en Loreto va a haber una inundación, nosotros de la costa vamos a escuchar ese.

0: ese mensaje no, sino específicamente se va a escuchar en la zona donde está ocurriendo el evento.
1: Ya, localiza.
2: ¿Me recomiendas enviar a mi hijo o que se quede, no? De verdad, yo estoy pidiendo consejos.
1: Te compramos tu pasaje entre todos.
2: De verdad.
3: Gracias, Lacey, por todo este tiempo acá en Caribeña.
2: Bueno, de verdad, son la 1:02 de la tarde. Gracias por acompañarnos. El día de hoy ha sido un placer de poder estar con el vocero Mario Valenzuela. Él, bueno, es especialista en INDECI. Gracias por acompañarnos.
3: Gracias, Mario.
1: Hay que visitarnos más seguido, porque necesitamos
2: algún mensaje final para la gente. ¿Algún mensaje final, por favor?
0: Ah, bueno, que participen en este tercer simulacro que va a ser el último.
1: ¿Cuándo?
0: El 13 de octubre.
3: ¿Hora?
0: En la noche.
1: Ah, sí. ¿Vas a esto?
0: Claro, lo que pasa es que nosotros en el INDECI desarrollamos 3 simulacros en el año. Uh-huh. En la mañana, en la tarde y en la noche.
2: La noche, pero ¿como qué hora? Pues más o menos.
0: A las 8 de la noche.
2: Ah, no está, no.
3: El 13 de octubre, 8 de la noche.
0: El 13 de octubre a las 8 de la noche.
2: Pensé que de repente simulacro a las 3 de la mañana, una cosa así.
3: Debería haber uno en la madrugada.
2: Debería haber uno en la madrugada.
0: Sí, no estaría mal. Es importante que practiquemos, participemos en estos ejercicios porque vamos a hacer que nosotros estemos mejor preparados.
2: Amigo, me dejaste nerviosa ya que no puedo correr. Yo ya iba a ser. Hoy día, ya señora, voy a llamarla, ya no la alquilo ya porque me ha dicho que no.
1: Está ilusionada la señora ahí.
2: Ya está, listo. Gracias, nos vemos, Mario, el día de mañana. Gracias. Aquí en Qué Rica Mañana, a través de la mejor.
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1: 1:03.

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1: 1:31.
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0: 31 minutos, me encarga un saludo de cumpleaños, así es, para. Uy, no. Me acaba de enviar una foto, pero ya no puede ni parar. ¿Desde cuándo está celebrando esta noche? Bueno, hay quienes celebran así, es con anticipación, ¿no? Bueno, felicidades. Un abrazo para... De Pablo, es terrible. Bueno, un saludo para Pablo Trinidad Rosado, que el día de hoy está botando la casa por la ventana. Pablito, un abrazo de parte de toda tu familia, que te quieren muchísimo. Y me han dicho que el día de hoy te han preparado unos ricos chicharrones que están espectaculares como te gusta. Y lo que están esperando es que te despiertes. Bueno. Sí. Un saludo también me cargan para Marisela Aguilar Moya, que el día de hoy está celebrando su cumpleaños al lado de su lindo esposo. Esa es la chica es linda, ¿no? De parte de su esposo, ¿no? Su lindo esposo. Mi felicidad y mi querida Marisela, que la pases increíble en tu día. Desde aquí te decimos feliz cumpleaños. Y así, ¿eh? Nos hace cachitas. Me ha mandado una fotografía ahí mostrándome su rico ceviche. ¿Ah? Está a dieta, pues, está a dieta. Manteniendo la silueta.
1: ¡Chimuillo!
0: ¡Que viva y que bebe el santo! Así es. Bueno, viene la canción y no va Shell. 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

0: mi cariño, muchachos. Pórtense bien, hagan lo posible y si no me invitan, por favor. Ya estoy saliendo ahí a los que se van a portar mal. ¿Qué pasa por ahí? Tengo un último audio. A ver, dale, dale, dale.
1: Y no vayan, claro que sí. Y no vayan.
0: ¿Y ese audio?
1: Oiga, maestro. 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
0: ¿Ah?
1: Y no vayan, Radio La Caribeña, sí suena.
0: Bien, mi hermano, bien, ¿eh? Bien, bien, bien. Lo que no sabes es que no estamos regalando en este momento. Tráele su regalo, por favor, bebe. Dale, dale, con ganas. ¿Qué le tenemos que decir, mi tío Melcocha?
2: ¡Deja la droga!
0: Sí, por favor. Quiero mandarle un saludo bien chévere para mi buen amigo. ¡Uy, no! Juancito, te tengo que presentar. Tú que estás buscando este... Sí, sí. Bebe, tú estás buscando galanes, ¿no? Sí, sí. Juancito, uf, es terrible, ¿no? Un saludo para mi buen amigo Juan Cerveleón. Espero haber pronunciado bien tu apellido, mi hermano, si no me vas a colgar. Él hace música de la buena, así es. Un saludo para la gente de Picaflor Latin Music. Buenísimo, sí, nos escuchan siempre todo parlante. Un abrazo, mi hermanito, que te vaya de lo mejor siempre. Tengo un saludo por aquí. ¿Qué pasa, hermano? A ver,
2: hola. Hija de la droga.
0: Ay, ay, ay, sí, sí, sí, que a veces los muchachos exceden. Ha sido un gusto acompañarte. Nos escuchamos mañana desde las 10 en punto de la mañana, solo aquí en La Caribeña. Mi nombre es Emilio Villagaray. Los dejo en buena compañía. Ya viene Yuyo. Así es, para presentar Habla Causa aquí en La Caribeña. Nos escuchamos mañana. Chau, chau, papá lindo me lo proteja siempre.

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1: Son las 2 de la tarde.
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1: Empezamos arriba como se merece y como se amerita. Porque Yuyito como se merece. Porque ustedes, causitas, se merecen lo mejor de nosotros para iniciar bien esta semana. Para los que están pasando un lunes diferente, nosotros te prometemos un gran programa hoy en Habla Causa. Y a esta hora de la tarde estamos con los Caribe Pedidos. Mandas un audio al 900-20-7785. Y aquí nosotros tenemos la obligación de hacerte caso. Tenemos como institución ya firmada que tus audios salen porque salen. Y en ese audio tú vas a pedir tus saludos y también vas a pedir tus canciones para que suenen aquí
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1: Bueno, ya dicho esto, tengo que decirte que sabías que una de las causas más comunes de los apagones son los globos metálicos que la gente suelta en la calle. Bueno, eso es cierto, eso es de verdad. Los globos chocan con las redes eléctricas aéreas y causan explosiones que dejan en la oscuridad a miles de familias. Por eso, causita, por favor, escúchame. ¡Hazme caso! No sueltes globos metálicos en la vía pública. Un globo metálico suelto en la ciudad nos puede dejar en la oscuridad. Luz del Sur, llevamos más que luz. Ya, ahora sí. Bien activos. ¡Sí! Con toda la predisposición de hacer un buen programa. Empezamos a la causa. Arroba Yuyo Arana ya está con ustedes. Te doy la bienvenida. Súmate conmigo a este show radial. Que promete mucha buena música. Que promete bastantes locuras. Mira, si no me crees, lo único que te pido es que te quedes ahí. Pegadísimo a la programación de tu caribeña. Que sí. Suena.

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1: 2:33 PM.
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0: Oye, por favor, ya termínate esas lentejitas. Yo no sé, en algunos hogares la tradición está, y creo que en la gran mayoría de hogares peruanos, la tradición es hoy lunes, lentejitas, ¿ya? Lunes de lentejitas. Pero hay algunas personas a quien no les gusta las lentejitas y sufren y sufren. Y tienen el plato servido. Pero mamá, caracho, te he dicho que ya no me ponga lentejas. No importa, arrocito blanco. Arrocito blanco con el lomito de pollo. Pero no le ponga lentejas y la vieja le pone las lentejas. Ay, que te comes todas las lentejas, ¿eh? Caramba. ¿Tu madre que se desvive por hacer la comida para ustedes? ¿Y ustedes que quieren desperdiciar lo que el Señor nos da? No es así, caracho, ¿eh? Te comes todas las lentejas. Audios a esta hora de la tarde, porque en tu caribeña estamos en los Caribe Pedidos. Buenas tardes, caribeña. ¡Ale!
1: Hola, Yuyito, buenas tardes.
0: ¡Ale!
1: Mi caripedido es de Agua Marina. Quiero olvidarte y no puedo. Quiero y unos saluditos para mi primita Lizzie, que está escuchando, para mi hermana Maribel Cupe Ugarte. Gracias a la caribeña por los pases del circo. Gracias, Yuyito, que ganamos por tu programa.
0: Gracias. Quiero olvidarte y no puedo. Por favor, programamos esa canción en 3, 2, 1. Hola, caribeña. Buenas tardes. Hola.
2: Hola, Yuyo. ¿Qué tal? Buenas tardes.
0: Hola.
2: Yuyo, a ver, la canción.
0: Ya,
2: ¿qué primero canción? Un beso enorme a mi hija.
0: Ya.
2: Isis, te amo.
0: Isis.
2: Y para ti esta canción. Sé esa mujer valiente de Alba Leticia.
0: Oy, qué bonita.
2: Gracias, Yuyo.
0: Qué bonita canción y qué bonito nombre de la hija de nuestra causita. Un saludo para Isis.
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0: de sus sueños, en llegar a esa meta. Un abrazo para ustedes.
1: De tus pasos y tus sueños.
0: Seguimos con más aquí en la número uno. Somos Tu Caribeña.

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1: 3 en punto de la tarde.

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0: ¡Empezamos!
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0: Bienvenido, Causita, a nuestra segunda hora de programa.
2: ¡Sí!
0: Les voy a ser sincero, vengo de una derramada de lágrimas. Me he puesto a llorar. Está bien, papi. Los hombres también lloran. Causita, ¿tú por qué te sorprendes? Yo creo que en alguna vez, en alguna oportunidad, has llorado. Y no necesariamente por una pérdida. Ha pasado algo, así que te saco una lagrimita. Bueno, te cuento por qué, ya te voy a contar por qué. Pero antes, te doy la bienvenida a esta hora de programa. Arroba Yuyo Arales, acompáñalo. En el verdadero programa Bajadita de Pepa. ¿En el verdadero programa de qué? No, no, de patos, no.
2: Bueno, uno que otro también.
0: Ya te cuento, pues, ¿ya? Estaba acá revisando algunas cositas y acabo de ver un vídeo de Neymar donde un niño se le acerca llorando. No, una niña se le acerca llorando a Neymar. Y es que tú dices, pues, un deportista como él tiene un aura, tiene una vibra que te hace lagrimear. Y entiendo a la niña. Y sus lágrimas hicieron que yo también me ponga a llorar. Es que de verdad me he puesto a llorar. Tú dirás, ay, Huyito, qué tonto, caramba. A tu edad, viejonazo de miércoles. Y estás llorando por un simple vídeo. Pero bueno, es así, pues. Hay cositas que a mí me ponen así sensible. Oye, ya, vamos a hacer una pregunta, pues, ¿no? Rápida, encuesta rápida a esta hora de la tarde para que tú participes al 900-20-7785. ¿Qué cositas te sacan una lágrima? ¿No? ¿A qué te vuelves sensible? ¿A qué te vuelves muy, pero muy de gelatina? Te chorreas mal. A mí me pasa que cuando veo esas reacciones de los niños, para con personajes famosos, a mí eso me vuelve demasiado sensible. Demasiado, demasiado sensible.
2: Entonces, dice...
0: Literal. Encuesta rápida a esta hora de la tarde. Aquí en Habla Causa, para iniciar bien la semana. Bueno, estamos iniciando bien la semana, como se debe, como se amerita. ¿Qué cositas te ponen sensible? ¿Qué cositas hacen que tú derrames una lágrima? Tú me dices al 900-2077-85. Me gusta que la gente sea rápida. Yuyo, repite el número de WhatsApp. Habla, no seas loco. Bueno, 900-2077-85 es el número de WhatsApp de La Caribeña. Hola, Caribeña, buenas tardes.
3: Hola, ¿cómo estás, Yuyo? Buenas Papito tardes. Lindo. ¿Qué tal, José? Como siempre, reportándose. Bueno, buen tema. Bueno, cuando terminas una relación, pues... Se pone sensible y quiere reconquistarla otra vez, pero ya tuve una relación y ya las unas lágrimas. Con eso después pasa. Lo escucho Radio La Caribeña, así suena.
0: Un abrazo, Popito, gracias. Bueno, sí, el tema de que te pone sensible terminar una relación, creo que a cualquier ser humano. Pero a veces hay cositas que tú dices, oye, así como yo, ¿no? Como te decía, veo esta cosa y me echo en lágrimas. Hola, Caribeña, ¿qué cositas se vuelven sensibles? ¿Qué cositas se hacen llorar?
4: Rito, te saluda Ricardo.
0: Hola, Ricky.
4: Pelar cebolla, me hace lagrimear.
0: Buena, mami, te la doy. Papito lindo. Pues, de verdad, ¿no? Hay su truco para mis amigos que cocinan, para mis amigas que cocinan. Creo que hay su truco para que la cebolla no te haga lagrimear. Te escuché por ahí. No sé si será cierto, la verdad. Por ahí que me desasnan. Un truco para que la cebolla no te haga llorar al momento de pelarla es cuando tú le pones a la tabla de picar, le pones un poco de limón a la tabla de picar. O sea, el juguito de limón te la pones ahí y la cebolla ya no te hace llorar cuando la picas. A mí me hace llorar mi esposa cuando agarra mi celular. Por favor, Cristian Domínguez. 900-2077-85. Encuesta rápida a esta hora de la tarde. Cositas que te vuelven sensible, cositas que te hacen llorar. ¿A quién habla causa?

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1: 3:30 p.m.
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0: Hay algunos bandidos que también se mandan un lunes. No se acuerdan de nada. Y dice...
1: Pero ha llegado y trajo una carta. ¡Hey! Leído y me dices, olvídate de mí.
0: Saludos para mi gente de Ate.
1: Y mi vida se...
0: Ay, chavo, tuve por Ate. No sé cómo. Sí. Llegué a la reunión de la familia Ortiz. Y hasta las últimas, ¿no?
1: Ay,

0: la encuesta rápida de la tarde. ¿Qué cosas te sacan una lágrima? ¿Qué cosas te hacen sensible? A pesar de que tú digas, yo soy el más rudo, yo soy el machote machote de mi familia, yo no lloro por nada, pero después... Después te metes tu verdadera lágrima, llorón asqueroso. Hola, caribeña, buenas tardes, te escucho.
1: A mí lo que me hace llorar es el día siguiente de mi sueldo, porque el día siguiente todo lo reparto, no tengo nada, me pone muy triste. Dice,
0: sí, papito lindo, entiendo esa triste historia, papito lindo, te entiendo, somos iguales. Hola, caribeña, buenas tardes.
2: Hola, Yuyo. A ver, ¿qué cosa me pone insensible? Ver una película.
0: ¿Ya?
2: Que se trate de niños, de traiciones y todo lo demás. Me pone muy sensible. ¿Qué cosa me hace quedar impotente? Ver sufrir a mis hijos. Cosas que tienen que pasar. Decepciones y todo lo demás. Y que tienen que sufrir ellos mismos. Pasar ese dolor.
0: Te entiendo.
2: Pero igual, me destrozan mi corazón. Por segunda vez. Porque ya nosotros lo pasamos y sabemos cómo es ese dolor. Así que siento el dolor mío y el dolor que está pasando mi hijo o mi hija. Entonces te destrozan por todo.
0: ¡Ya, para, por favor! Ay, su voz me ha hecho... Me ha vuelto la pielcita de gallina, de verdad. No, yo la escucho y de verdad me entiendo.

0: viernes siempre. Sí. Un tipazo, Cecilia Campanilla. Es un tipazo. Mucho respeto para contigo. Por acá me dicen, hola Yuyo. A mí me hace llorar escuchar cumbia antigua. Que recuerdo a mi viejita y recordar mi niñez y ver crecer a mi hijo y nunca dejarlo solo. Por eso se me caen las lágrimas. Está bien, está bien. Yo te la doy. Esta canción a mí me hace llorar, por ejemplo. A mí esta canción me vuelve... Oh.
1: Saliendo del hospital después de ver a mi mamá.
0: Esta canción a mí me vuelve muy sensible. Imagínate esta canción. Ya, con eso te digo todo. Oye, un saludo en las Malvinas, nos escucha. Para la Galería Savoy.
2: Full oyentes de la Caribeña.
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0: Por acá me dicen, hola Yuyo, buenas tardes. No me vas a creer, pero yo derramo una lágrima.
2: ¡Sí!
0: Cada vez que escucho mariachis. Oye, de verdad. Te la doy, ¿ah? ¿Eh?
2: ¡Sí!
0: La doy completamente. Audios al 900-2077-85. Y ahí en tu audio me vas a decir qué cositas te vuelven sensible, qué cositas te hacen derramar una lágrima.
2: Hola.
0: Hola, buenas tardes. Soy Germán, un saludito al volante Enrique, para el chofer Carlos Kulp, para Carlos Cutipa. Un abrazo para ustedes, muchachos. Gracias por estar con la Caribeña. Así suena. Bendiciones.
3: Carlos Kulp, para Carlos Cutipa.
0: Ahí está.
3: Un abrazo para ustedes, muchachos. Gracias por estar con la Caribeña.
0: Ahorita están locos, ¿no? Me reenvían lo que yo hablo. ¿Para qué me escriban entonces? A ver, algo importante que decirte a esa hora de la tarde, que sabías que una de las causas más comunes de los apagones son los globos metálicos que la gente suelta en la ciudad. ¡La gente suelta! Bueno, pues sí, no lo tomes a la broma, porque esto es verdad. Los globos chocan con las redes eléctricas aéreas y causan explosiones que dejan en la oscuridad a miles de familias. Por eso, causita, no sueltes globos metálicos en la vía pública. Un globo metálico suelto en la ciudad nos puede dejar en la oscuridad. 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
0: Regresamos con más aquí en el programa número uno de las tardes. Habla Causa, en la Caribeña. Que sí suena.

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1: Un minuto para las 4 de la tarde.
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0: habla causa.
1: Y a esa hora voy a compartir contigo algo que a mí particularmente me jaló el ojo hoy por la mañana. De todas maneras voy a convertirlo con mis causas. ¿Qué pasa? ¿Qué sucede? Y acontece. Yo les he dicho bastantes veces a todos los causitas que son fieles oyentes a La Caribeña, a este programa, que de por sí el contenido de este programa tiene en un 90% locuras infinitas. Mucha joda. Humor negro. Humor rosa. Locuras tanto mías como suyas. O suyas como mía. Pero también hay temitas a los que uno le pone la seriedad del caso.
0: Entonces, hoy no va a ser la excepción. Amables oyentes de Habla Causa, bienvenidos.
1: ¡Buena!
0: 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Bienvenidos al Causa Noticias. Adelante. Marrón narizón.
1: Bueno, causitas. Hasta, a ver, ayer por la noche, ya, se suponía que mañana 25 de agosto iba a haber un paro de transporte público. Por el tema de la seguridad, creo yo. Ya estamos hartos, ¿no? Creo yo, el tema de la seguridad en este país es pan de cada día. El tema de la inseguridad en ese país es pan de cada día. Todos los días vemos una noticia diferente, que ha sido atacado un microbús, que han robado en tal sitio, que ha pasado esto en tal sitio, y todo tiene que ver con la delincuencia. Entonces, yo le voy a preguntar a los causistas, a la gente que es hincha de este programa, ¿habrá mejorado en algo la seguridad en este país? ¿Creen o tienen fe que este nuevo gobierno, que aún no se le puede calificar en 15 días o 20 días, porque eso sería un error, creen que este gobierno erradicará o bajará los índices de inseguridad? ¿Ustedes opinan? Ustedes mandan su audio al 900-2077-85 y ya me dirán. Mira que nos vamos a poner serios, ¿ya? Así que por favor, esas bromitas en doble sentido. Yo los entiendo, causas, ¿ah? Sé que este programa es así. Alegre y dicharachosero. De locuras infinitas, pero hoy sí me quiero poner serio en este último bloque, porque es importante saber si están de acuerdo o no están de acuerdo. Si están de acuerdo en las posturas en cuanto a seguridad del gobierno. Si por ahí piensan que ya mejor nos vamos del país definitivamente. Aquí su opinión es de libre albedrío. Claro, está, con mucho respeto. Ah, yo les hablaba del tema del paro, ¿no? Se supone que iba a haber un paro, se supone, pero acaban de declarar que mañana todo normal. O sea, mañana no habrá paro, ¿eh? Mañana todo normal. Diferentes portales de noticias están rebotando la información de que mañana todo normal. No habrá un paro que supuestamente iba a ser programado por el gremio de transportistas por el tema de la inseguridad. Oye, ¿qué será? Ayer o antes de ayer atacaron un bus de Nueva Esperanza. Dios mío. Mi solidaridad, y desde acá, desde la cabina de Habla Causa, mi solidaridad para con nuestros amigos transportistas. Así que audios al 900-2077-85. ¿Crees que ha mejorado? ¿Crees que va a mejorar? ¿Qué opinas de la inseguridad ciudadana?
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1: Regresamos con los mismos.

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1: 4 de la tarde con 28 minutos.
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1: ¡Ibiza! Por acá me dicen, Yuyo, me la bajaste. Yo que estaba ahí arriba con la bajadita. Pero bueno, pues, es que siempre es importante tener las dos caras de la moneda. No todo es joda, joda, joda. Hay que ponernos serios también un ratito. La pregunta para esta tarde es sencilla. También un poquito picosa también la pregunta. ¿Qué tiene ahí su ajicito limo? Su pipí de monito tiene. ¿Crees que mejorará la seguridad? ¡Dime tú! ¿Crees que mejorará este tema de la inseguridad en nuestro país? No solamente en Lima, donde hoy por hoy se ven los casos más achorados, sino en todo el país.
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3: Porque a esta hora en La Caribeña es a él, el comunicador sin título. Él que cada vez que habla se traba. Él a quien votaron de varias radios y ya por lástima cayó en La Caribeña. Yuyo Arana.
1: ¡Oh, qué mala fama me haces! He salido bien. Tengo muchos amigos, por si acaso.
2: ¡Hola, caribeña! ¡Buenas tardes!
4: Yuyo, qué interesante tema.
1: Por favor, gracias.
4: Bueno, espero que, tengo mucha fe que en este gobierno se haga algo diferente. Ya. Bueno, ya está haciendo algo diferente. Creo que estamos teniendo una presencia de un liderazgo neto. Aparte que el gabinete creo que en su mayoría, no todos, pero sí en su mayoría son personas intelectuales que saben su tema. Ya. Ahora en la inseguridad. Dicen mucho sacar al famoso señor Arriola. Pero si yo fuera estratégica y si yo entro a una empresa y tengo una persona que sabe el manejo de todo, por más que me digan lo que me digan, yo tengo que ver, analizar a esta persona, cuál es su modo de trabajar, cómo ha sido, claro, cuáles son sus...
1: Importante.
4: Y espero que sea eso lo que ella esté haciendo, ¿no?
1: Pero acá yo quiero dar una opinión de la opinión que está dando. O sea, nos habla de Arriola, etcétera, etcétera, pero Arriola viene ya de un gobierno anterior, de dos gobiernos anteriores, y estamos peor de lo que hace 4 o 5 meses, creo yo. Ustedes me dirán, Yuyo, estás hablando pavadas. Por eso quiero sus audios al 900-2077-85. ¡Hola, caribeña!
5: Así nos ofrezcan que salgan los militares, nos ofrezcan que salga el FBI, nos ofrezcan quien salga no va a cambiar, porque las leyes no se endurecen. Debe de cambiar todo el sistema de leyes.
1: ¡Te la doy!
5: Que endurezcan las penas.
1: ¡Te la
5: que
1: doy!
5: No se tenga compasión con los delincuentes, con las personas que roban, con las personas que matan. ¿Para qué? Eso ya no tienen cambio, ya no tienen remedio. Deben de crear fiscales en la oscuridad. Nada más es simple y listo.
1: Gracias, papito lindo, un abrazo.
2: ¿Crees que mejorará el tema de la seguridad o inseguridad en este caso en nuestro país?
1: ¡Sí!
2: 900-2077-85. ¡Hola, caribeña!
6: ¿Qué tal, Yuyo? Uno ya no se siente ya tranquilo en la calle porque hace poco nada más le robaron a mi vecino afuera de su casa.
1: ¡Ah, joder! Mira, por ejemplo, yo te cuento el caso de un causa, ¿ya? El hombre chambea todos los días por su familia. Un hombre de bien, yo lo conozco, doy fe de ello. ¿Ya? Le vaciaron su casa en un 2x3. Fue a la comisaría hasta que encuentren las pruebas. ¡Ah, la mierda! Ya, literal, echó tierrita. Lo importante es que mi causa sí tuvo pruebas para mostrar y decir, ¡oh, estos son! Porque sus cámaras de seguridad votaron registraron en este caso quienes habían sido hasta el auto que utilizaban para cometer esas fechorías.
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1: Por acá nos dicen, hola Yuyo, ¿qué tal? ¿Cómo estás? Buenas tardes, te pasaste con el tema. Ya, tranquilo, por favor. Importante que los militares salgan a la calle, no lo sé. Si antes los veíamos en los paraderos de los trenes y demás paraderos, ¿ahora dónde los vamos a ver? ¿En los mercados? ¿Ah? ¿De verdad, pues, no? Habrán medidas, ¿ah? Hola, caribeña, buenas tardes.
7: Si algo no resulta, se tiene que cambiar.
1: Claro, papito lindo.
7: En un trabajo, si los trabajadores no dan resultados, no cumplen con las expectativas de la empresa, se cambia. Y en este caso, no hay mejora en la seguridad. Todos los días sicariato, extorsiones, roban, con un descaro total,
1: ¿pero cómo
7: una impunidad
1: eso?
7: Que no se entiende. Todos los que están arriba, todos esos generales, ministros, todos afuera, cambio. Que entre gente que quiera trabajar y que cambien todo esto.
1: Mira, y lo que... Yo entiendo el primer audio, en que hay esperanzas de que este gobierno cambie todo de verdad, pero nombrando a ministros como los que han nombrado, o teniendo a personas que siguen y siguen en las altas esferas policiales y militares. ¿Cambiaremos? O sea, mi pregunta es, ¿cambiaremos eso? Por ejemplo, mi tío Shrek, que ahora está arribísima, mi tío Shrek, que está amarrado ahí, y solamente sale para florearnos ahí cuando sale en alguna entrevista, en algún medio de televisión, en alguna radio que hace noticias, nos florea y nos florea y nos florea. Y uno dice, oye, ¿en qué momento va a cambiar esto, mío? O él está viviendo en un país diferente, o nosotros estamos viviendo en otro país.
8: Hola, caribeña. Hola, caribeña.
1: 900-20-77-85. Pregunta picosa. Pregunta picosa para esta tarde.
8: Hola.
9: Yuguito, Yuguito.
1: Papito lindo.
9: Tiempo, la caribeña, sí suena. Cuando viene Bali? ¿Cuándo viene Bali?
1: No sé, amigo mío, yo también quiero saberlo.
9: Lo real, hay que vivir la realidad.
1: Por favor, te escucho.
9: Este gobierno que ha entrado prometió muchas cosas, ¿no?
1: Sí, tal cual.
9: Hasta todavía la señora salió a decir, pero si todavía pasa solamente 15 días.
1: ¡15 días nomás!
9: Otro dice, está bien, 15 días, pero en esos 15 días hay muertes, extorsiones. Oye, qué feo lo que ha pasado. Hay gente que está muriendo inocentemente.
1: Tal cual.
9: Como dijo un candidato, lo único que queremos es que la señora diga afuera los extranjeros, porque en realidad... Lo que están dando y matando son los extranjeros que no están lo que están sin documentos acá en el Perú, lo que están así, no están por la vía legal, están por la vía
1: ilegal,
9: digamos, lo que Maduro ha votado. Eso es lo que ellos deben irse de acá, porque en realidad esto va a seguir día por día.
1: Gracias, mi hermano, un abrazo. Gracias por estar de vuelta en Habla Causa. Hola.
10: Hola, Yuyito.
1: Hola,
10: ¿cómo estás?
1: Ricky.
10: Muy buenas tardes. Te saluda Ricardo.
1: Cuéntamelo.
10: Mira, mano, sobre el tema, esta de la inseguridad no va a cambiar mientras no cambien las leyes y los fiscales. Yo así, mira, radicalmente anularía los derechos humanos.
1: Wow.
10: Pero derechos humanos para esos ladrones, para esos asesinos de sicariato, toda esta vaina, para ellos les anularía los derechos humanos. A un asesino lo chapo y lo mato, así en una. Vas a ver, con suficiente un espejo, el resto no va a querer asesinar a otra persona. Que maten a dos, a tres huevones así, disculpando la palabra, vas a ver que se va a calmar toda esta vaina.
1: Se puso picante, ¿eh? Se puso picoso.
10: Así es, muchachón. Bendiciones, éxito.
1: Un abrazo, papito lindo. Gracias. Yo te dije, es una pregunta picosa, es una pregunta picante. Y ahí está, yo respeto las opiniones de todos. ¿A quién habla causa? Nosotros somos porque somos así. O sea, hay que ver de verdad todo lo que está pasando. Esperemos se pueda solucionar. Esperemos todo esto cambie. Y de verdad nosotros podamos respirar y vivir tranquilos, ¿ya? Porque hoy por hoy, te soy muy sincero, da miedo subirse a un bus, da miedo poner una bodeguita, da miedo tener un emprendimiento, porque si no te están pidiendo tu cupo, están ahí observando si vas ganando algo o si tú vas a comenzar a adquirir cosas. Ah, se pone difícil. Bueno, momento estelar de la tarde. Porque se viene la canción de nuestros amigos taxistas, a quienes yo mando un fuerte abrazo. Viene la canción y no va Shell, la canción del taxista, porque el lubricante Shell es tu mejor elección.

0: sigan la celebración. Es la cosa.
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0: audios al 900-2077-85. Está picoso, está picoso. Bonito lunes, ¿sabes para qué? Empezamos el lunes de una manera diferente, pero siempre con la colaboración de ustedes, con sus opiniones al 900-2077-85. Hola, Caribe. Hoy estamos hablando para los que recién se enganchan y ya chapan el último conchito de Habla Causa. La propuesta fue la siguiente: ¿mejorará la situación del país en cuanto a seguridad? Audios al 900-2077-85.
1: Yuyito, buenas tardes, la caribeña sí suena.
0: Hola, papito.
1: Yuyito, esto es directamente labor del Ejecutivo. Como cabeza de las Fuerzas Armadas y la Policía, tendría que haber hecho ya desde el inicio, nada que 15 días, algo, iniciar al menos algo. Entiendo que se haya enfocado primero en el tema de la corriente del niño y esto, pero tiene que tomar cartas en el asunto ya. Y lamentablemente parece que va muy lento ese asunto.
0: Oye, pero fuera de toda broma, fuera de toda posición política, se le vienen dos cosas muy serias al gobierno. Y eso, que esas cosas que se le vienen son anticipadas. Uno, nosotros sabíamos que el tema de la seguridad era lo primordial en nuestro país. Porque todos los días, vuelvo y repito, se ve un tema de extorsión, asesinato, cosas bien achoradas que pasan por aquí y por allá. Y uno sabía que quien entre tenía que estar ahí, meterse de lleno en eso, en resolver eso. Y después, creo que desde el año pasado, inicios de este año, aquí en Habla Causa lo hablamos, ya cuando Vali estaba por acá, acerca del fenómeno del niño, de que este fenómeno del niño iba a ser bien achorado, bien, bien achorado. Y ustedes dan fe de ello. Un día está frío, otro día está caliente, lloviznas por aquí, temblores, Dios no quiere un terremoto, pero son cosas que ya están anticipadas. O sea, y si tú sabías que ibas a tomar el mando de este país un mes antes, algo has tenido que tener. A alguien has tenido que recurrir o has tenido que juntarte con gente que sepa para resolver estos temas. Pero bueno.
2: Hola, caribeña, buenas tardes, último audio.
3: Que salgan o no salgan los militares. El militar no está preparado para cuidar las calles. El militar está preparado para combatir. Para eso es lo que se preparan. Este es un tema de la policía, pero lamentablemente la policía también no se da abasto. Sí. También por las autoridades que tienen, porque les dan presupuesto y solamente se dedican a robar. Hace poco se entregaron un montón de camionetas de último año. ¿Para quién? Para ellos, simplemente para que se trasladen. ¿Por qué no se compran patrulleros nuevos, inteligencia? Cambiar, hacer una reforma, sacar a todos estos delincuentes que no quieren dejar la mamadera. ¿Para qué? Para que cambie el país. Es así de simple.
0: Yo sí te la doy, ¿ah? He visto unos patrulleros no tan viejos ya, abandonados. Pinchadas las llantas, lunas rosas. Oye, nuestra policía, o sea, yo entiendo, y toda la buena vibra para nuestros amigos de la Policía Nacional. Hay policías buenos y también de los cochinitos. Pero hay que tener bastante cabeza para saber ordenar eso, ¿eh? Bastante tino para saber ordenar todo ello. Pero bueno, causitas, tenemos que retirarnos. Ha sido un gran, gran programa, de verdad. Muchas gracias por sus audios, yo los aplaudo.

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1: 5:31 p.m.
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1: 6 de la tarde con 4 minutos.
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0: Reyes del maestro Walter Lozada. A través de la número uno de la verdadera radio de la cumbia la caribeña, sí suena. Ángel Enrique contigo. Hoy lunes, inicio de semana, 24 de agosto. Así que bienvenidos, bienvenidos. Tremendo éxito. Estoy armonizando la tarde con Armonía 10 de Walter Lozada. Y ya volvemos tras la pausa.
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Armonía 10, el maestro Walter Lozada, haciendo historia, el legado continúa. Y hoy exactamente, hoy lunes, sí, hoy lunes 24, la gente en Chiclayo lo disfruta, lo goza, en Peña el Duque, a disfrutar, a bailar de todos los éxitos del maestro Walter Lozada. Tremendos éxitos maravillosos. Márcanos al 900-207-785 y pídenos tu chelera. Pídenos que esa canción que te hace brindar, que te hace destapar una botella, esa canción que te trae bonitos recuerdos, una de las canciones de Armonía 10 del maestro Walter Lozada. 900-207-785. Y aquí tenemos un invitado. Los hermanos Quiroga Grevalú se hacen presente en este gran homenaje al maestro Walter Lozada y a toda su Armonía 10. Vamos, levante ese volumen. La hora es muy importante en todo el Perú. 6 y 25. Se prepara Chiclayo para gozar y bailar con Armonía 10 de Walter Lozada y la caribeña. ¡Sí suena! ¿Qué dices?

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0: Lozada. 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
0: 900-207-75-785 para que puedas pedir tu canción favorita de armonía 10 del maestro Walter Lozada. ¿Con quién estamos por este lado? A ver, hola, hola, caribeña.
2: Hola, Banger, ¿cómo estás? Buenas
0: hola,
2: tardes.
0: Mi hermano, ¿qué
2: acá,
0: tal?
2: Como siempre, José, reportándose. Pones la música de armonía 10.
0: ¿Qué canción, mi hermano? Sí.
2: Amor de estudiantes, yo escucho radio las caribeñas. Y suena, saludos para Cielito de parte de José García.
0: Ok, listo.
2: Buen día, lunes, Ángel.
0: Buen día, buen día, buen lunes igualmente para ti, mi hermano. A ver, por aquí tenemos más comunicaciones. Hola, hola, caribeña, ¿con quién estamos por ese lado?
3: A ver, ¿cómo Serrana está? Del maestro Percy Chapoñay Zárate. Yo escucho radio La Caribeña, si suena y suena bien.
0: Ahí está, también buen temita. A ver, por aquí otra comunicación. Hola, hola, caribeña, ¿con quién estamos por este lado?
4: Y suena bien, olvidarnos jamás de Armonía 10. La Caribeña sí suena y suena bien.
0: Ok, listo, ya lo saben, 900-207-785. Coméntanos, cuéntanos cuál es tu canción más chelena, la canción que te hace destapar una botella. Esa canción que te hace brindar, que te hace recordar. Armonizando la tarde con Armonía 10 de Walter Lozada. Aquí a través de la número 1, La Caribeña sí suena.

0: con nuestro amigo Aldair ahí en Iquitos. ¿Con quiénes, chicos? Se unen a este gran homenaje del maestro Walter Lozada. 54 años de historia musical. 54 años en nuestra cumbia. Estamos por este lado, la ola caribeña.
1: Buenas tardes, caribeña.
0: Buenas tardes.
1: Por favor, quisiera pedir la canción de Armonía 10, El Cervecero. Y un saludo para mi prima Jenny Cupe Ugarte, que la quiero mucho.
0: Saludo para Jenny.
1: Bye, bye. La caribeña sí suena y suena bien.
0: Qué bonito. Saludos muy especiales para Jenny Ugarte y para toda la gente que está escuchando la radio esta hora. ¿Con quién más estamos por acá? A ver. Hola, hola, caribeña. Cuéntame, manda tu saludo.
2: Mi hermano, cantinero de Piura. Okay. La caribeña y suena bien.
0: Ok, listo. 900-207-785. Síganos pidiendo esa canción maravillosa, esa canción chelera, esa canción que te trae muchísimos buenos recuerdos. 54 años del maestro Walter Lozada y su Armonía 10. El legado continúa. Hoy lo baila Chiclayo, lo disfruta Chiclayo. Con Caribeña sí suena.

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1: 6:51.
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0: de Chiclayo con armonía, dice el maestro Walter Lozada. Sus canciones maravillosas, las canciones que suenan, las canciones que retumban en todo el Perú. Toda la fanaticada en Chiclayo, todos los armoniosos lo van a bailar, lo van a disfrutar en el Peña El Duque. Tenemos más comunicaciones, punto final. Armonizando la tarde con armonía, bien, pero tenemos por acá las últimas comunicaciones. A ver, hola, hola, caribeña, ¿cómo estamos? Hola, hola, a ver, ¿con quién estamos por ese lado? Saludos muy especiales por acá, saludos para nuestra amiga Reinita que hoy está escuchando la radio. Ahora sí, hola, hola.
1: La caribeña, sí suena.
0: Dímelo.
1: Mi pedido, el chancho de la vecina.
0: Ok, listo, por acá, ¿con quién más estamos? Hola, hola.
2: Hola, buenas tardes.
0: Hola.
2: Desde los órganos, el norte del Perú.
0: Qué bonito, órganos.
2: La caribeña, sí suena. Armonía 10 de Walter Lozada.
0: De maestro Walter Lozada.
2: A ver, escríbeme de Florchi para sus hijos en Los Olivos.
0: Saludos, mi
2: Vanessa, visión. Deri, Tulio, Pepe, Nicha y Oscar. La caribeña sí suena y suena bien acá en Los Órganos.
0: ¡Qué bonito!
2: La ciudad del eterno verano.
0: Ay, ay, ay. Tenemos que conocer Los Órganos, ¿eh? Hola, hola, ¿con quién estamos?
3: Aló, corazón, buenas noches.
0: Hola, ¿qué tal?
3: Soy de armonía, es a que volviste mujer.
0: ¡Ah, qué tremendo!
3: Un saludito para mi primita, Liz. Escuché sus saluditos, mi primita. Gracias, bendiciones.
0: ¡Listo! Punto final, armonizando la tarde con Armonía 10 de Walter Lozada. Prepárate porque en los próximos 60 minutos se vienen los Caribe Pedidos. El momento en el cual pides tu música y mandas tu saludito. Así que vamos, levanta ese volumen. Punto final, armonizando la tarde con Armonía 10. En la caribeña.